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0: Son las 7 con un minuto.
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0: Son las 7:47.
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0: Son las 8 y 4 minutos.
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2: Desde el oriente hasta el occidente se escuchan gritos de júbilo. Desde las costas del mar hasta los confines de la tierra se escuchan cánticos de júbilo que dicen gloria al justo, gloria al rey.

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El líder más grande que haya existido, el rey más humilde que he conocido, el hombre más influyente, verdaderamente salvador, deseado, prometido. Ni siquiera mi canción lo puede describir, para entenderlo tú lo tienes que seguir. Tuvo que morir y volver a vivir, para darnos razón de existir. Crucifixion, resurrección, sangre derramada por mí, redención. Sufrió la peor humillación, pero ahora tiene la mayor exaltación. La muerte no pudo con su perfección, su nombre

pisar. 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

0: cuenta.
1: Nuestra vulnerabilidad es obvia, la preocupación mundial es obvia. Nuestra necesidad y dependencia de Dios es mucho más obvia. Por eso elevo mi oración con una petición muy obvia, que las familias no vivan en claustrofobia y que la iglesia no caiga en agorafobia. En esta tierra hay hombres que juegan a ser dioses, pero tenemos nuestra confianza puesta en el Dios que se hizo hombre. En este mundo tendremos aflicciones, mas descansamos en Él, porque Él venció al mundo. Redimido man, O'Brien. Oh,

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correrá el justo y levantado será. Hoy corremos a ese nombre, hoy adoramos ese nombre.

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2: Son las 10 y 31 minutos.
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Son las 11:18. 101.5.

durante el tiempo de la pandemia. ¿Alguien vio alguna transmisión durante el tiempo de la pandemia? ¿Sabe? Tenía yo las peticiones en casa, impresas. Me llegaban una cantidad de peticiones, de todo tipo de peticiones. Y yo las fui a imprimir. Y todas las noches agarraba yo, así de hojas, impresas con tantas peticiones. No crea que no oramos por sus peticiones. Me sorprendió tanto de algo que nunca había pasado en mi vida, que cuando empezamos a salir, después de 8 meses, se acercaban los hermanos y me decían: hermano, Dios me sanó. Hermano, Dios, aquí está mi nene y Dios lo sanó. Usted dijo que pusiera mis manos sobre él y Dios lo sanó. Usted dijo que pusiera mis manos en el dolor y Dios me sanó. En una transmisión, ¿cuántos creen que Dios tenemos un Dios poderoso y grande, omnipotente, omnisciente? Me sorprendió tanto. Y por eso, esto es lo que hacía. Agarrar mi piano, tomar un micrófono y adorar. Intimidad con Dios y los que se conectaban, 2,000, 1,500 personas, nos metíamos con Dios. Después de eso, yo iba de camino para la Boca Costa, en la recta, si alguien conoce una recta, por ahí no recuerdo cómo se llama ese lugar, Palín, no sé. Pero iba en la recta y vino el enemigo, me habló literalmente como no tiene idea. Y me dice: ¿piensas que esto se va a quedar así? No se va a quedar así, Jacobo. Espérate. Me las vas a pagar. Y yo le dije al Señor: Señor, si tú estás conmigo, ¿quién contra mí?

iba yo manejando, porque iba solo, esa actividad, yo iba solo, cuando literalmente escuché esa voz. ¿Y sabe? Ahí surgió en grabar la alabanza que dice: no me dejes, no me olvides, tierno Salvador. Aunque se levante guerra contra mí, aunque se levante tempestades contra mí, tú estarás conmigo. ¿Alguien cree que Dios está con nosotros? ¿Alguien cree que Dios ha peleado nuestras batallas? ¿Alguien cree que Dios peleará nuestras batallas? ¿Alguien cree que Dios está peleando nuestra batalla? Por eso le pido a todo mundo.

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1: Las mujeres de la Biblia.
2: Ruth fue una mujer moabita que se ganó un lugar especial en el corazón de Dios. Después de la muerte de su esposo, Ruth decidió acompañar a su suegra Noemí a Belén. Su famosa frase, "Tu pueblo será mi pueblo y tu Dios mi Dios", es un testimonio de lealtad y amor incondicional. Ruth nos enseña que la fe no tiene fronteras y que la familia se construye más allá de los lazos de sangre. Sé como Ruth, un ejemplo de lealtad y redención.

0: tiempo, porque el tiempo me dio la razón. Y yo me pregunto por qué ignoran el punto. Si se supone que hoy yo sería un adicto, un preso, tal vez un difunto. Y yo me pregunto, ¿cuál es el punto? Hay que estar ciego, hacerse el ciego para no ver a Dios en el asunto.
1: ¡Sopla, sopla!
0: Vida nueva para el drogadicto. 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Envidioso, deja tu conflicto. 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
1: 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Él te llamó, te seleccionó, te miró, te dio por profeta a las naciones.

quiero que levante la mano. Todo aquel que hoy quiera reconciliarse con Dios, que diga como dice esta canción: ya no puedo correr más, ya no puedo caminar más si tu presencia no va conmigo. Repite conmigo: Señor Jesús,

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0: Es la 1:32.
1: Cuando Dios creó los peces, le habló al mar. Cuando Dios creó a los árboles, le habló a la tierra. Y cuando Dios creó al hombre, surgió algo maravilloso. Habló a sí mismo diciendo: hagamos al hombre a nuestra imagen y semejanza. Por eso, cuando sacas a un pez del mar, se muere. Cuando quitas a un árbol de la tierra, también se muere. Si el hombre se desconecta de Dios, también se muere. Recuerda esto: el mar con el pez sigue siendo mar, pero el pez sin el mar ya no es nada. La tierra con el árbol sigue siendo tierra, pero el árbol sin la tierra ya no es nada. Dios con el hombre sigue siendo Dios, pero el hombre sin Dios ya no es nada. Busca a Dios cada mañana.
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No quiero, no quiero, no puedo y no debo de ti separarme. No existe un lugar donde pueda encontrar la paz que tú pudiste darme. Por favor, ven a inundarme, a llenarme hasta rebosarme, a envolverme hasta saturarme. Solo tú puedes saciarme. Desciende, muévete, exhíbete. En mi vida, glorifícate. Tú eres el centro de todo, Señor. A tu modo, ven y manifiéstate. Quiero hacer tu voluntad, agradarte en cada momento. Quiero más de ti,

0: Más de ti, Señor. Menos de mí. Redimido, man. Junto a Blanca. 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

0: Aquí está la presencia de Dios. Solo levanta tus manos al cielo.
1: Son las 2:48.
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abre el cielo. Que tu voluntad se haga así como en el cielo, también en la tierra. Gracias, Señor.

Háblanos, Jesús. Háblanos, Jesús. Apláudale fuerte a Él en esta noche. Él es fiel. Él es bueno. Una vez nos reunimos con los muchachos y dijimos qué es lo que más nos asombra de Dios. Cuando llegó mi turno, cuando llegó mi momento, yo lo que dije fue: Él es fiel. Lo que más admiro de Él es su fidelidad. No merezco lo que tengo, lo que soy. Es por su gracia, es por su amor, por su misericordia.

El Espíritu Santo viene y se apodera de este lugar y de cada lugar donde estamos conectados. Y lo que una vez hizo, lo hará otra vez en nosotros. Y aún mayor, te bendecimos, Señor. Te adoramos. La tierra está llena de tu gloria y eres bienvenido, Espíritu Santo. Entrónate.

Es posible de que usted y yo tengamos la necesidad para poder cantar que Jesucristo es nuestro Señor. Que le cantemos, Señor. Cambia nuestro corazón.

Ministra nuestras vidas, Jesús. Ministra nuestras vidas, Jesús.

0: Son las 6 con un minuto.
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Hola, hola, muy buenos días, excelente mañana de miércoles, mitad de semana, muy buenos días, ¿cómo están? Espero que todos estén bastante bien, muy contento de estar con todos ustedes, obviamente a través de la frecuencia del 101.9 en una emisión más. Muy contento, excelente mañana de miércoles ya, mitad de semana. Para muchos, muy contentos de que ya estemos en este increíble miércoles.

Ahí escuchamos este increíble tema, esto que se llama Santo por Siempre, de Conquistando Fronteras, con 3.9 millones de reproducciones en YouTube. Dicen por acá, buenos días, Angelito, ¿podrías poner la de Terians para mi hija? Creo que es, ¿cómo se pronuncia? ¿Es Girona o no, es Ginora, Ginora, ¿verdad? Sí, Ginora, sí, ¿verdad? No creo que sea Ginora. Sí, ¿verdad? Ginora, ¿verdad? Ok, ¿es en inglés? ¿En qué idioma es? Ginora. ¿Qué va a la escuela, por favor? Claro que sí, saluditos, Ginora. Creo que sí es Ginora, creo que tu papá me mandó un pulgar arriba. Creo que así se pronuncia, si no, discúlpame. Dicen, buenos días, bendiciones, puedes mandarle saludos a mi hija Sofía Buenfil, de parte de su papá Martín, que vamos caminando a la escuela. Saluditos, saludos, Sofía. Que tengas muy buen día en la escuela. Que te vaya muy bien. Dicen por acá, hola, buenos días, Angelito, ¿qué tal? ¿Cómo te va en esta mañana? La verdad, bastante bien, una mañana bastante calurosa, a mi parecer, 25 grados y avanzando este tema del clima. Oigan, ahorita nos vamos a ir con el reporte de lo que está pasando del otro lado del país, allá hacia las costas de Guerrero, por la zona de Acapulco y todo, porque ayer les platicaba de este huracán Polo, que ya era categoría 5, y hasta aproximadamente las 8 de la noche, que fue la última información que un servidor vio, tenía 12 horas estacionado frente a las costas de Guerrero. Imagínate, 12 horas estacionados frente a las costas de Guerrero. Ahorita vamos a darles más información en un momentito más, ¿va? Pero ¿te parece si nos vamos con más música? Porque llega este increíble tema. Esto se llama Terians, No se confunda de Corral.

6:59. Ahí escuchamos esta increíble canción, esto que se llama Más de Miel San Marcos, con en colaboración ya con los hijos de estos integrantes de la banda de Miel San Marcos. Una canción bastante bonita, por cierto. Vámonos rápidamente con más mensajitos. Dicen por acá: buenos días, Angelito, hoy es mi cumpleaños número 33 y quería saber si me puedes complacer con esta canción. Es un rap chileno, gracias y saludos a todos tus radioescuchas. Atentamente, Aider, ok. Va que va, elemento de vivir para conocerte. Va que va, ahora te la programo con muchísimo gusto, creo que sí, ¿por qué no? Dicen por acá: hola, buenos días, bendiciones, qué buena rola la de Terians, me encantó. Y una duda, ¿ya no hay noticias? ¿Qué pasó? Ah, bueno, ya no, ¿ok? Ya no, ya lo he comentado muchas veces. Ya no. Dice: hola, buenos días, mi bro. Mi hija también le manda saludos a su prima Sofía y a su tío Martín. Bendiciones, excelente. Saluditos ahí.

y oeste, puntuales y muy fuertes en Oaxaca Oeste. Vientos máximos sostenidos de hasta 250 kilómetros por hora y rachas de 305 kilómetros por hora, y tiene un desplazamiento hacia el norte de 4 kilómetros por hora. Eso es lo que llama la atención, que lleva mucho tiempo ya prácticamente estancado. Ahorita ya pues como que agarró un poquito más de velocidad y se está desplazando a 4 kilómetros por hora, pero aproximadamente todavía hace algunas cuantas horas se estaba desplazando a 2 kilómetros por hora. O sea, imagínate eso. Imagínate eso. Y el último reporte de hace 29 minutos también de la Coordinación Nacional de Protección Civil es que Polo continuará como huracán categoría 4 al sur de Guerrero y Michoacán. De acuerdo con Conagua, Polo continuará desplazándose como huracán categoría 4 al sur de las costas de Guerrero y Michoacán. Su circulación se mantendría con fuertes lluvias puntuales intensas en Guerrero, Michoacán, Colima y Jalisco, lluvias puntuales muy fuertes en Oaxaca, oleaje elevado y rachas de vientos muy fuerte en costas antes mencionadas. Además, para estos días se prevén lluvias puntuales intensas en Chiapas, lluvias puntuales también muy fuertes en Chihuahua, Veracruz, Tabasco, Campeche, Quintana Roo. Lluvias puntuales muy fuertes también en Durango, Sonora, Tamaulipas, San Luis Potosí, Guerrero, Hidalgo, Estado de México, Morelos, Puebla y Yucatán. Ojo, ojo al dato, Lluvias puntuales fuertes también ya en Yucatán, Habría que ver si específicamente en Mérida. Intervalos de chubascos en Nayarit, en Sinaloa, en Baja California, en Nuevo León, Guanajuato, Tlaxcala y Ciudad de México. Y lluvias aisladas en Coahuila, Zacatecas y Aguascalientes. Este es el reporte que tiene por parte de Protección Civil, según en base también con la Conagua. Ahí para que lo tengan en cuenta. Si ustedes tienen familiares que andan allá por Michoacán, manténganse en contacto, por favor. Es muy importante que ustedes estén pendientes, porque si bien no está pues como tal el huracán desplazándose hacia allá, pues sí está sobre las costas, y todos sabemos que este tipo de fenómenos no los podemos como que controlar, no tienen palabra. Entonces, híjole, de repente vuelve a agarrar, a lo mejor Dios no lo quiera, más fuerza, y se vuelve a convertir en un categoría 5 o algo. Todo esto es muy, muy imprevisto, y lo que llama la atención es la velocidad con la que se desplaza. Cuando no tiene en dónde, lo que nosotros llamamos coloquialmente, en dónde romperse o en dónde terminar, que es lamentablemente muchas veces cuando toca tierra y sigue en el mar, pues vuelve a agarrar fuerza. Entonces, bueno, ahí vamos a estar pendiente de nuestros hermanos, sobre todo nuestros hermanos de Acapulco, que son los que están pues más en peligro en esta zona, ¿no? Si usted tiene familiares que estén por esta zona, manténgase en contacto con ellos, por favor. Y si no, hola, buenos días, Ángel, ¿puedes poner la de Alaben de Nazaret? Claro que sí, mi estimada Victoria. Victoria, te la programo con muchísimo gusto. Oye, Victoria, te dedicas a hacerle fotografías a los bebés, ¿verdad? Estoy viendo aquí tu perfil, qué cool. Dicen por acá, a ver, tenemos un mensaje también de Vane que nos manda Ven y Desciende. Vane, ahora te vamos a programar tu canción. Muy buenos días, Vane. Gracias por estar en sintonía. Vámonos con esto para Vanessa, ¿va? ¿Les parece? Esto se llama nada más y nada menos que Ven y Desciende.

0: Ahí escuchamos esta increíble canción, esto que se llama Ven y Desciende, una canción que nos pide por acá nuestra amiga Vanessa, muchas gracias. Ahora me dicen que me ando peleando, les voy a contar, ¿va? Tengo muchas cosas para contarles el día de hoy. ¿Se acuerdan de la tarea que les platicaba ayer? Fíjense, ayer me dijeron que la tarea estaba mal, que salió mal la tarea, pero ya hoy me mandaron una fotografía y quiero decirles que no está mal la parte que yo hice. La parte que yo hice, que era la de los millones, trillones y miles de millones, esa parte salió muy bien. La otra parte, la parte donde tenías que ponerle unos símbolos o unos signos a las operaciones, esa no salió tan bien. Pero esa ya no fue bajo mi jurisdicción. O sea, esa ya no la hice yo. Quiere decir que mi parte, pues sí estuvo bien. Eso me pone feliz. Viviendo sabroso. Dicen por acá, buenos días, ¿puedes poner Alive de Pot? Va, ahorita la buscamos, no sé quién es Pot, va, pero ahorita, últimamente me piden canciones de artistas que ya no conozco y ya siento que, ¿qué me está pasando, Dios mío? Dice, ahora no la hiciste tú, la hizo ChatGPT. No nos confundamos. No la hizo ChatGPT. Yo investigué a partir de cuántas cifras cambiaba. Y ya como que me pude dar la idea. Y luego ya cuando teníamos la respuesta, solo las verifiqué con ChatGPT. Pero está bien. Oigan, y la otra cosa que les cuento es que anoche, fíjense, a mí me gusta mucho contarles las anécdotas que me pasan en mi día a día. Y yo sé que a ustedes les encanta que les cuente mi día a día. Fíjense, ayer en la noche, un servidor cuando ya iba a dormir y que estaba viendo un programa bastante interesante, estos programas culinarios, meto mi piecito, mi bello y hermoso pie, debajo de la cobija. Y no sé tú, pero de repente en eso siento que mi meñique del dedito de mi pie izquierdo como que se atora en la cobija. Y yo dije, Dios, no puede ser. Y a mí ese tipo de cosas me generan como mucha ansiedad. Y entonces me puse a estarle ahí con mi uña, dale y dale y dale y dale, hasta que me lastimé el dedo. Y entonces dormir fue todo un problema porque de verdad yo soy muy así. Por ejemplo, cuando me sale así de estos como cuando esta piel se te levanta en las manos o le llamas así como que padrastritos o tienen así como que estos como, ¿cómo les llaman? Creo que padrastros, ¿no? Algo así, o que estos pellejitos que se te levantan, cositas así. Bueno, ya sabes cuál, ¿no? Les da las manos. También me genera mucho tema a mí, o sea, de verdad, mucho tema, ¿no? Yo he visto personas que traen así las manos de repente, porque a ver, es normal, a todo el mundo nos llega a suceder. Y están normal con sus actividades, yo no puedo, o sea, de verdad, yo no puedo. Tengo que quitarlo, cortarlo, y entonces me genera mucho estrés. Entonces, anoche yo estaba también ahí con la uña y me lastimé la uña. Hoy en la mañana cuando me levanto y siento el dolor, es así como de no puede ser. Entonces, pues allá como, de verdad, esto no es broma, encontré un pedacito de masking y entonces le puse ahí un pedacito de cinta de aislar a mi dedito. ¿Por qué? O sea, no para que haga presión en el dedo, sino porque cuando me estaba poniendo mis calcetines, o sea, de verdad yo sentía el dedo que me duele mucho. Entonces tengo pendiente más tarde ir a lo mejor a comprar algunos de esos alicates que venden y reparar mi uña. Entonces, a mí me duele mucho el dedo hoy. Y entonces ando así caminando así de ladito porque pues si piso con el pie completo, me duele. Entonces tengo que andar pisando con el talón. No sé si a ustedes les pasa, pero a mí sí. Soy raro, ya lo sé. Perdóname. Dice, buenos días, Angelito. Nos puedes poner sobre todo Rey de Gracia. Soberanía, te agradezco. Va que va. Ahorita la vamos a programar. Oigan, por cierto, vámonos con más información rápidamente. Ayer platicaba y estábamos yendo a hacer unas diligencias cuando de repente me estaban haciendo un comentario acerca de WhatsApp. Hoy en la mañana la curiosidad mató al gato y entré a investigarlo y les voy a decir la información. Y es que sí, efectivamente WhatsApp ya te permite tener dos o más cuentas en un mismo teléfono. Por ejemplo, si tú tienes esas famosas eSIMs y tú dices, bueno, quiero tener un WhatsApp, pero no quieres tener, por ejemplo, el WhatsApp Business o algo así, ya te deja agregar como si fueran cuentas de Facebook múltiples cuentas, ¿ok? Y entonces ya luego solo te vas al icono donde sale tu foto de perfil, le das doble clic y te va a permitir cambiar entre cuentas. Es una nueva actualización de WhatsApp que ya permite hacer esto, ¿ah? Así que si tú siempre has tenido dos teléfonos o tienes WhatsApp Business y el WhatsApp normal y siempre era un problema con esto, ya no más. Ahorita ya puedes tener dos o más cuentas de WhatsApp a través de un mismo dispositivo, y esto es totalmente legal porque es una actualización directa de WhatsApp por parte de Meta, ¿va? Ahí para que lo tengamos en cuenta. Oigan, vámonos también rápidamente, porque ayer hablábamos de un tema que iba a dar mucho de qué hablar: el corte escolar. ¿Ustedes qué opinan? ¿El corte escolar es o no obligatorio? Te voy a estar leyendo el teléfono en cabina, es el 9993-546914. Ese es el teléfono en cabina, 9993-546914. Tú dime, opina, ¿qué crees tú? ¿El corte escolar es obligatorio? ¿Es indispensable para que un joven o una señorita que tiene el cabello pintado o algo sea indispensable para su educación? Te voy a estar leyendo, ¿va? Ahorita vamos a estar hablando un poquito acerca de ese tema, pero mientras déjame tus comentarios, ¿va?
1: Ey, ¿cómo suenan esas cuerdas?

Mientras tanto, vámonos rápidamente con los saludos. Le mando un saludo muy especial a mi buen amigo Mike de la cocina, que seguramente nos está escuchando. Amigo, hoy voy contigo. Mándame tu menú, amigo, si me está escuchando con tiempo, porque luego me regaña Doña Mari. Le mando un saludo a mi buen amigo Luisito, al buen Xavi, a todos los que andan ahí, a Don Sol, al buen Suriel, que seguramente está en sintonía. A nuestro buen amigo Luis Novelo, que también debe estar en sintonía. Amigo, te mando un saludo. Le mando un saludo también a Don Agustín y a Doña Rebeca, que también están en sintonía. Por cierto, hoy no se pierdan el programa de Este es el Día de Escuela para Padres. Seguramente no te puedo hacer spoiler. Yo ya sé el tema, pero no te puedo dar el spoiler. Pedazo de tema que se viene para hoy. No te lo puedes perder en punto de las 9 de la mañana, en vivo a través del 101.9 y a través de todos los medios digitales. Xavi, ¿tú qué opinas? Dime, ¿el corte escolar es obligatorio? ¿Tú qué opinas? Abran la conversación. Suriel, ¿tú qué opinas? ¿El corte escolar debería ser obligatorio? ¿Tú eras de los niños que llevaba un buen corte escolar o eras de los rebeldes sin causa que llevabas todo tu cabello súper largo?

Dicen por acá, si tienes una de esas pinzas de herramientas, con eso te puedes arrancar un pedazo de tu uña. No, con eso me voy a arrancar, pero el dedo, si no me deja de doler, de verdad. No es broma, o sea, de verdad, traigo un dolor en el dedo. Si alguien viene por acá y trae un paracetamol, es verdad. Oigan, por cierto, hablando de herramientas, ¿quieren que les cuente una anécdota? ¿Quieren que les cuente este suceso que sucedió en algún momento? Este suceso que sucedió en algún momento. Es para que te rías, no seas amargado. Fíjate, te voy a contar una anécdota al regresar de esta increíble canción, porque esto va muy especial. Esta es una de las canciones favoritas de Don Agustín. Esto es The Nature Poll 2. Esta canción acumula 179 millones de reproducciones en YouTube. Y esto se llama Inexplicable.

7 de la mañana con 23 minutitos. Continuamos con más saluditos. Le mandamos un saludo muy especial también ahí a Victoria, que está en sintonía. También le mandamos un saludo a Celsa, que también está en sintonía. Le mandamos un saludo a ABC Capital. No sé cómo te llamas, amigo, pero te mando un saludo. No me dejas tu nombre. Todos los días me escribe, muchas gracias, pero no sé tu nombre. Te mando un saludo también a ti. No me dejas tampoco tu nombre. Es, por ejemplo, aquí dice SZM. También te mandamos un saludo. Te mando un saludo para ti también, mi buen amigo Fabián Kovich Hernández. Un saludo muy especial. Un saludo obviamente también para Isabela, que hoy ojalá que le vaya muy bien en la escuela y porque está allá en sintonía. También a Paola le mandamos un saludo. Un saludo también a Doña Silvia, a Doña Mari, a todo el equipo de la cocina. Es que si no los menciono a todos, de verdad, luego me reclaman. Un saludo para Luisito, para su esposa Valeria, para sus niñas, que seguramente están en sintonía. Un fuerte saludo, un fuerte abrazo para todos. Abrazos. Vámonos rápidamente con los comentarios. Dicen por acá, yo creo que cada institución tiene reglas y normas que al que quiere pertenecer debe respetar. Más allá de lo legal o lo ilegal, si quieres pertenecer a la institución debes respetar. Sobre todo, gran parte de las nuevas generaciones les da por pasarse por alto las reglas y luego quieren hacer lo que bien les plazca. Por eso creo que obedecer y ver que tus disciplinas, que tus hijos cumplan con... que tus hijos cumplan, fomenta más su disciplina. Pues sí, dice, aunque tampoco digo que los haga mejores o peores estudiantes. Lo veo más por el lado de la disciplina, ok. Dicen por acá, hola, saludos a Maribel que está preparando el desayuno. Saluditos ahí a la señora Maribel que está preparando el desayuno. ¿Qué está preparando? Que nos mande desayuno aquí a Chichi Suárez, por favor, que lo busque en Google Maps como Vida Nueva. Si puede pagar el Didi, mejor, mejor. Dicen por acá, buenos días, el corte de cabello es indispensable para el varón, más como varonil. Yo pienso que sí es mejor ahora. No sé si ya dejan que los alumnos se dejen el cabello largo. Ok, va, perfecto, me late. Y es que mira, a lo largo de la historia hemos podido hablar mucho de este tema. Y es que siempre existe la polémica si el corte de cabello es obligatorio, que si está regulado, que si debería la escuela obligarte a tener el corte de cabello. Y a ver, hay varios puntos a tener en cuenta y lo vamos a abordar a grandes rasgos. Y es que mira, según las leyes y reglamentos federales mexicanos, el corte de cabello escolar o casquete corto, militar o similar no es obligatorio. Ninguna norma jurídica federal vigente impone un estilo o largo del cabello específico como requisitos para asistir a clases en las escuelas públicas de educación básica, preescolar, primaria y secundaria, ni en media superior. ¿Ok? ¿Qué dicen las leyes principales? Y es que el artículo 3 de la Constitución Política de los Estados Mexicanos dice: la educación es obligatoria, es universal, inclusiva, ojo al dato, inclusiva, pública, gratuita y laica. Debe respetar, ojo al dato, debe respetar la dignidad de las personas y el libre desarrollo de la personalidad. Ninguna autoridad puede condicionar el acceso o permanencia en las escuelas por la apariencia física, incluido el cabello. Es decir, que no te pueden discriminar por si tú, o sea, si tú te pones en tu papel así de víctima y puedes decir que te están discriminando porque traes el cabello largo. Y es que si bien, como bien alguna persona mencionaba, creo que fue Luis Novelo, creo que es Uriel, por ahí anda, que estaban mencionando que efectivamente es por un reglamento interno de muchas escuelas que pues dicen que el cabello debe de pues ir un poco más corto, etcétera. Pero déjame decirte que ningún reglamento interno está por encima de la Constitución Política de los Estados Unidos Mexicanos. Así que en ese sentido, al buen entendedor, pocas palabras. Aunque la escuela tenga ciertas veces muchos reglamentos, no está por encima de la Constitución Política de los Estados Unidos Mexicanos. Entonces, si alguien ahí, por ejemplo, y esto lo voy a hablar desde mi trinchera, el cabello de Junior para mí, o sea, es que se lo corten, es casi casi sacrilegio. O sea, para mí, y obviamente a mí no me incomoda, o sea, no sé cómo explicarlo, pero a mí no me incomoda que Junior tenga el cabello largo. De hecho, hubo una situación en donde se le tuvo que cortar el cabello y a mí el ojo casi se me sale. No es broma, o sea, de verdad, o sea, para mí su cabello de Junior está muy bonito. Son esas cosas que dices,
O sea, no, no hay manera, ¿no? Entonces, cuando llegue a la etapa del preescolar, no hay manera de que yo le corte su cabello. Y es una postura mía, o sea, ya sabes. O sea, no es porque él quiera, sino es una postura mía. Y yo tengo el pensamiento que no interfiere, pues, en absolutamente nada, ya sabes. O sea, entonces, por eso abordaba el tema con ustedes para ver qué opinaban. Dice, dice, mientras se cuide la higiene, que tenga el cabello largo, dice, o si lo van a traer largo, que esté limpio, bien peinado, etcétera. Pues sí, es que yo considero honestamente que no tiene que ver ni con la disciplina, la verdad. Y aquí yo sé que estoy abriendo la caja de Pandora y que a lo mejor a muchos no les va a gustar. Yo considero que no tiene nada que ver el cabello, específicamente el cabello, ni con la disciplina, ni con que te afecte el rendimiento escolar, ya sabes. O sea, no. Entiendo la postura de las escuelas y obviamente, pues, si no te queda de otra, pues a lo mejor tienes que seguir las instrucciones. O sea, no hay más. O sea, tienes que, pues, respetar la escuela, ¿no? Sobre todo pues porque ya es un reglamento interno. Digo, si no te quieres poner ahí como que a buscarle y a estar peleándote o algo así, ¿no? Por el estilo. Pero pues no sé, o sea, yo creo que no lo sé, el tema del cabello para mí es irrelevante, ¿no? O sea, que lleve el cabello como quiera, o sea, como bien nos menciona, mientras esté bien peinado, mientras te laves el cabello, mientras, o sea, si eres, tengas el cabello, no sé, recogido, amarrado, o etcétera, pues la verdad es que yo no le veo mayor tema, la verdad, honestamente, abriéndome de todo corazón con ustedes. A lo mejor ustedes opinan diferente y tienen razón, o sea, tienen razón en sus puntos de vista, puede ser un tema de disciplina. En mi caso, la verdad es que yo no lo veo mal el tema del cabello largo. Dice, por educación y disciplina debería ir con corte. No sé si por educación, no sé si... A ver, ahí difiero un poco, mi estimado amigo Fabián. No sé si por educación, no sé si la educación interfiera con el cabello. No, yo creo que no. Por disciplina, el reglamento de la escuela, pues sí. Ojo, haciendo el paréntesis, por disciplina al reglamento de la escuela, pues sí, debería ir con el corte normal para los niños y niñas. Pero si de todas maneras con eso, de que ya no hay examen de admisión y que ahora nadie reprueba, que ya todos pasan, o sea que el gobierno le vale la educación, pues a la gente le vale todo y va como quiera. Pues sí, también eso es muy, muy, muy respetable, mi estimado amigo, Muy, muy respetable. A ver, déjenme sus comentarios. Les voy a estar leyendo en el teléfono en cabina 9993-546914. Me gusta cuando empiezan a opinar y tenemos me gusta cuando empiezan a opinar y tenemos una charla muy amena. Dicen, eso definitivamente es verdad, jaja, cuidan el corte del cabello, pero no el rendimiento escolar. Pues sí, fíjate, está como la situación que pasó allá en Guerrero, justamente donde están viviendo la situación del huracán. Es que un jovencito expuso la situación en redes sociales. Ahorita te voy a contar, por ejemplo, más que pasó allá en Guerrero, ¿va? Para que abramos un poquito más la conversación y ustedes me digan qué opinan.

A ver, vámonos rápidamente con más mensajitos. Dicen por acá, bendiciones, el cabello no es obligatorio. Lo que debería ser obligatorio es respetar el reglamento interno de la institución. Si el corte está dentro del reglamento, debe respetarse. Si no, va a llegar un punto en el que tampoco se van a respetar el uniforme y van a exigir vestidos o van a ir vestidos o desvestidos, como sea, porque tampoco se estudia. Dice, sí, pues sí, tienes razón. O sea, por eso yo digo, que sea obligatorio, pues no sé. O sea, si ya en la escuela tiene el reglamento, pues a lo mejor sí. O sea, no sé. No lo sé. O sea, de verdad, quisiera decirles que sí, pero difiero un poco, la verdad. Pero es muy válido, muy válido. Digo, yo la verdad no voy a la escuela. ya pasé por ahí, pero me pongo en el lugar de las nuevas generaciones. Sobre todo porque, a ver, es muy cierto lo que dicen por acá. Se enfocan en otras cosas, que en el uniforme, que en los zapatos, que aquí, que allá. Eso es muy importante. No digo que no, pero no se enfocan, por ejemplo, en el tema de la educación. Por ejemplo, el viernes los maestros tienen consejo técnico, no hay clases. ¿Tú te has preguntado realmente qué pasa en este consejo técnico? ¿Lo has visto que se pone como que en marcha o en prueba o en retrospectiva, o hay una retroalimentación de verdad? Yo tengo amigos que son maestros, tengo amigos que desde primaria hasta bachillerato, tengo amigos que dan clases, y pues no sé. Dice por acá, me encanta que creas me encanta que creas polémica. Oye, amigo, ¿por qué? Yo no creo polémica. Dice, eso del cabello está bueno. Mi esposa es maestra universitaria y muchas veces hizo que se cortaran el cabello porque cuando van a pedir trabajo, da pena verlos como informales. Pues no sé, a ver, dice... Oye, alguien me borró un mensaje. Los mensajes no se borran, me parece una falta de respeto. Dice, únicamente respetar las reglas y desde pequeños no se les enseña a cumplirlas. Grandes va a ser más complicado que las apliquen, ¿ok? Dicen por acá, con respecto a los reglamentos de las escuelas, es un tema del corazón, esa falta de someternos a una autoridad. Entonces debemos preguntarnos si en las circunstancias que digamos superficiales estamos negándonos a nosotros mismos y nuestros deseos. Dice, ¿qué es lo que debe hacer el cristiano nacido de nuevo, angelito? Dirige tu mirada hacia Cristo en esas circunstancias, no pasa afuera de la soberanía. Ok, amigo, respeto tu punto de vista, creo que son situaciones diferentes, o sea... Son puntos de vista diferentes, ¿eh? Pero lo respeto, mi estimado amigo, ¿eh? Mi estimado amigo. No tengo tu nombre, pero con mucho gusto lo respeto. Dicen por acá, yo pienso que la educación se crea desde casa, y si en tu casa hacen y deshacen, dicen, puedes poner la de Miel San Marcos, soy feliz en Cristo. Va que va, ahorita la vamos a poner. Dicen por acá, hola, buenas tardes. Dicen, yo opino que el cabello no debería ser indispensable. Dice, ok, mientras lo mantengan limpio y con buena higiene, no hay ningún inconveniente. Pues sí, yo honestamente opino lo mismo. Pero bueno, muchas gracias a toda la gente que está opinando. Dicen por acá, yo pienso que cada lugar tiene sus reglas, y si no me gustan las reglas de las escuelas públicas, busco una privada que así lo permita. ¡Excelente! Esa es una buena alternativa. Una buena alternativa, mi estimado amigo Xavi. Vámonos con más música, ¿te parece? Porque llega esto de Jacobo Ramo. Esto se llama Todo lo haces bien.

7 de la mañana con 51 minutos, continuamos en vivo a través del 101.9. Muchísimas gracias por todos sus mensajitos. Dice por acá mi buen amigo Luisito, bendiciones amigo, buenos días, aquí andamos oyéndote, camino al trabajo de mi papá. Mándale saludos a Cruz Ortega, saludo especial, saluditos. ¿Quién es Cruz Ortega, Luisito? Coméntame. Dicen por acá, luego las escuelas privadas están peor o más estrictas las normas. He visto que donde los niños se ven impecables o hasta en salida, pero ahí simplemente te dicen que si no te gusta, las puertas están abiertas. Dicen saludos a Luis Ricky, que está en sintonía. Dile que se corte el cabello. Ok, córtate el cabello. Luis, ¿te parece si nos vamos con más música? Porque llega esta increíble canción. Yo sé que esto te va a gustar mucho. Esto es El Culpable de Funky y Alex Zurdo.

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0: Ahí escuchamos este increíble tema, esto que se llama Alaben de Nazaret, una increíble canción. Oigan, por cierto, Luisito Casanova nos manda una fotografía donde está cargando su auto eléctrico. Mira eso, amigo, el que puede, puede. El pudiente le llaman. Dice por acá, dicen, ya no escuché si pusiste mi canción, me bajé del coche por un momento y acabo de subir. Si no, por favor, ponme la de Gerson Jonathan. Bueno, a ver, Marcos Witt, te voy a poner Paz cuando, la dulce paz de Marcos Witt, mi estimado amigo. No te la había puesto porque efectivamente sabía que ibas a bajar del coche y entonces dije, voy a esperar que mi amigo regrese para estar en sintonía, para que pueda escuchar este increíble tema, para que pueda degustar esta canción, ¿va? ¿Te parece? Dice por acá, no te conté, ¿verdad? Dice, ahí hablamos en privado. Ah, oh, va, a ver, mándame mensaje, amigo, mándame mensaje, Luisito.
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Ahí escuchamos este increíble tema de A la sombra de tus alas de Apóstoles del Rap, una canción bastante bonita, bastante interesante. Oigan, son las 8 de la mañana con 25 minutos, me tengo que despedir, muchísimas gracias. Dice, quería cerrar mis ojos para escuchar la canción, pero me acordé que estoy manejando, es correcto amigo, no cierres tus ojitos, no cierres tus ojitos. Yo pensé que ya te había sido, no amigo, aquí estamos, excelente, Luisito, mándame mensaje a mi privado, amigo, ¿qué pasó amigo? Cuéntame, mándame mensaje a mi privado. Dicen por acá, buenos días, puedes poner la de Crea en mí, Salmo 51 de Koalo Zamorano y mandar una felicitación a Abner Martínez por su cumpleaños, esa canción es una de sus favoritas. Saludos Abner, te mando un fuerte abrazo amigo, que sigas cumpliendo muchísimos años más, Dios te bendiga, pásala increíble en este hermoso día. Brevemente te dejo las mañanitas, esto es para ti. Que pases un excelente día, mi estimado amigo Abner Martínez, que hoy está de manteles largos, hoy está cumpliendo años. Que nos mande la ubicación, por favor, en dónde va a ser la fiesta. Quiero pase para dos, por favor, no me gusta ir solo.

Ahí están las mañanitas, mi estimado amigo. Pásala muy bien, que Dios te bendiga. De parte de todo el equipo de Vida Nueva, te mandamos un fuerte abrazo y muchas felicitaciones. Me tengo que despedir, muchísimas gracias por haberme acompañado. Te dejo con más música, porque llega esto, incluso esto es Cobalo Zamorano, se llama Salmo 51. Crea en mí.

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1: el cual llenó toda la casa donde estaban sentados. 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
1: 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Si le buscas, Él se manifiesta. 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

Muy buenos días. Qué bendición saludarte en esta mañana. Bienvenidos a Este es el Día, el espacio pensado para acompañarte, abrazar a tu familia y traer una palabra de fe, luz y reflexión a tu vida. Hoy en nuestro segmento de Escuela para Padres vamos a abordar un tema del que necesitamos hablar con mucha valentía, con enorme responsabilidad y sobre todo con mucho amor. Padres que pueden salvar vida. La prevención del suicidio en niños y adolescentes. Tal vez al escuchar esta palabra sientes un pellizco en el corazón o pienses, en mi casa eso no pasa o me da miedo tocar ese tema. Pero déjame decirte algo muy importante esta mañana. Hablar

0: Hablar de suicidio no provoca el problema, al contrario, hablar de manera responsable nos da las herramientas para reconocer señales de alerta, derribar muros, acercarnos verdaderamente a nuestros hijos y saber pedir ayuda cuando la carga se vuelve pesada. Hoy quiero comenzar esta mañana invitándote a reflexionar en una frase que hemos escuchado mucho: no hay salud sin salud mental. Pero hoy en Escuela para Padres le agregamos un eslabón fundamental: no hay salud sin salud mental, ni salud mental sin salud social. Porque nuestros niños y adolescentes no viven aislados en una isla. Crecen en el calor de una familia, caminan por los pasillos de una escuela, conviven en una comunidad y navegan todos los días en el mundo digital. Por eso, hoy la pregunta para ti y para mí no es solamente ¿qué hacemos cuando un hijo está sufriendo? La pregunta profunda que nos hacemos esta mañana es: ¿qué estamos haciendo como familia y como sociedad para que nuestros niños y jóvenes se sientan realmente acompañados, escuchados y valorados? Quédate con nosotros en los próximos minutos, porque hoy vamos a aprender a observar, a escuchar sin juzgar y a recordar que como padres no necesitamos tener todas las respuestas, pero sí necesitamos estar presentes. Abre tu corazón y tu mente, porque hoy tú y yo podemos aprender a salvar vida. Saludo con gusto a este equipo extraordinario de todos los miércoles. Pastores, buenos días. Nelly, maestra Erika, buenos días. Bienvenidos a todos.
1: Muy buenos días. Así es. Creo que es un tema que muchas veces como padres queremos evitar, pero que es muy importante que hoy podamos mirar aquellas cosas que aparentemente son visibles, pero que a veces ignoramos a nuestra vista.
2: Sí, así es. ¿Qué tal? Muy buenos días a todos. Un tema que a veces, ¿cómo diré la palabra? La sociedad no quiere tocar, ¿verdad? O sea, se limita a veces a hablar de estos temas, pero que es necesario hablarlos, porque son cosas que a veces en silencio se están trabajando, y por no hablarlas, ahora sí que luego suceden y ya es demasiado tarde.
3: Hola, muy buenos días, gracias por acompañarnos un miércoles más de Escuela para Padres. Les saludo, y este es un tema de prevención, que creo que la cultura en cuanto al tema de salud mental nos falta un camino por recorrer. Ya es mencionada la importancia de atender la salud mental, sin embargo, como decían los pastores, nadie quiere tocarlo, o sea, nadie quiere prevenir, nadie quiere tocar el tema. Es un tema a lo mejor que podríamos pensar, entre comillas, como papás, que si hablamos de esto vamos a dar ideas, si hablamos de tal un tema tabú, vamos a provocar curiosidad, ideas, y hay muchas veces en las que una mala salud mental ya está ahí, nada más no se toca, nada más no se visualiza, o nos hacemos así como de la vista gorda, ¿no?
4: Sí, pues bueno, bienvenidos, les saluda Erika Martínez, y bueno, pues yo también quiero comentarles, ¿no?, desde una postura como maestros, ¿no?, en una escuela, en un salón de clases, pues yo te invito, maestro, a que observes, porque también desde ahí puedes tú identificar ciertas conductas de un niño con que tal vez está sufriendo, o de niños que están bulleando, ¿no? Entonces, quédense con nosotros, compártanos, estamos en Facebook, en YouTube, y no dejen de escucharnos.
2: Así es.
0: Sí, un tema muy importante, y como dije al principio, hablar de ello no provoca el problema, como bien lo dijo la psicóloga Nelly. Al contrario, queremos abordar este tema hoy de una manera responsable, y me encantó el mensaje de Nelly, no negando lo que ya está pasando. Claro. Ayer Nelly nos mandaba un mensajito en el grupo, y poder abrir los ojos a todo lo que está pasando fuera. Tal vez, como dije, en tu casa digas, no, aquí no está pasando, yo no veo ninguna señal. Pero tristemente está pasando en muchos hogares, está pasando en diferentes partes del mundo, jóvenes, adolescentes que no están sabiendo cómo resolver una situación que ellos están pasando. Me gusta el tema porque trae también que una condición que los puede llevar a tomar esa medida desafortunada, ¿verdad? Es el bullying. O sea, tantos casos que estamos viendo. Yo les recordaba ayer este caso que ha estremecido al mundo, el tema que pasó allá en el Perú, donde varios jovencitos entre 16 años han hecho una cosa, yo digo que algo que jamás mis oídos, pastor, habían podido escuchar, que se tramara y se le hiciera a un compañero del colegio. Esas cosas de verdad dan hasta escalofrío, porque yo le decía al pastor, hay un, ¿cómo se le llaman los que están en la primera página? Los titulares. Hay un titular que dice, este caso podría ser tu hijo, podría ser tu nieto, podría ser tu sobrino. Y yo digo, Dios mío, ¿en qué mundo estamos? O sea, estos niños que van a una escuela, se supone que la escuela los debe, se deben de sentir seguros y protegidos. En la escuela está pasando esto.
3: Sí. Así es, porque un adolescente, un niño, un joven, pues no es un caso individual y que le salga o le fluya. Tenemos que vernos como individuos que nuestro Dios nos creó sociales, con sí. necesidad de un contacto. Él cuando creó a Adán, él vio que Adán le ponía nombres a todos los animales y todos tenían compañero, y vio a Adán, dijo, no es bueno que esté solo, no nos hizo para estar solos. Y el ser humano está rodeado de una sociedad, digamos, primeramente es la familia. Entonces yo aquí quisiera preguntar, ¿cómo está tu familia? Como mamá, como papá, ¿Cómo tú te puedes evaluar que has sostenido, has llevado esas relaciones? ¿Qué tan sanas son esas relaciones? Sí. Cuando llegas a casa después del trabajo, ¿cómo te relacionas con tus hijos? ¿Cómo te relacionas con tu cónyuge? Y ahí va a darte a lo mejor sacar como esta radiografía, ¿no? ¿Cómo está mi familia? Y seamos sinceros, no nos podemos engañar a nosotros mismos. Entonces, el joven, el adolescente, está rodeado de familia. Y de ahí, de su grupo inmediato, es la escuela, compañeros. Si tiene un deporte extra escolar, de sus compañeros de equipo, de sus amigos, de quien lo rodea. Y aguas, papá, y mamá, y abuelita, y abuelito, y tíos. Si tu adolescente pasa mucho tiempo solo, creo que hay una señal de alerta.
4: Sí, y creo que también me gustaría aquí añadir, además de esos grupos sociales que mencionas, Nelly, las redes sociales, que también se están convirtiendo en un bombardeo.
3: Ya son, ¿no? Para esta generación creo ya. que ya son.
4: Sí, están siendo ellos bombardeados, y no necesariamente de manera positiva, ¿no? Entonces creo que esta pregunta, la que nos hace Nelly, pues nos tiene que hacer reflexionar, ¿no? Si nuestros hijos estamos siendo un factor de riesgo o un factor de protección para ellos, para todo lo que se están enfrentando.
2: La importancia de la comunicación, de buscar ese acercamiento con los hijos, ¿no? Porque muchas veces no logramos detectar estas cosas que se están gestando en silencio por la falta de comunicación con los hijos, por no estar pendiente. Por ejemplo, un niño que a lo mejor se encierra en su cuarto, que desde que llega de la escuela no sale de ahí. Entonces esa puede ser una señal, ¿no? De que algo está pasando, algo está ocurriendo en ese pequeño, en ese adolescente.
3: Y también añadir a eso, ¿no? De los cambios del bullying, de los compañeros, hay cambios también físicos, biológicos en los adolescentes, que si nosotros nos ponemos en el lugar de ellos, a lo mejor tú creciste en un entorno donde tus padres también trabajaron, a lo mejor creciste rodeado, como nos compartía la semana pasada el pastor, que él creció con hermanos y no recuerda a lo mejor los cambios, pero los cambios ahí están, y hay chicos que no están soportando estos cambios, ¿no? Los cambios físicos, los cambios de mentalidad también, de opiniones, de pensamiento, que ocurren en un adolescente de entre 12, 13, 14 años, ¿no? Que está, como decía Eri, siendo bombardeado por las opiniones de miles de personas en las redes sociales y también en su entorno principal, ¿no? De que sus amigos están también pasando de ser niños o niñas a ser ya muchachitos o muchachitas.
1: Así es. ¿Y por qué hablamos de esto precisamente hoy aquí en Escuela para Padres? ¿O por qué hablamos nosotros de este tema tan importante? Porque muchas veces como padres creemos y queremos que nuestros hijos vengan y nos digan, papá, necesito ayuda, mamá, necesito ayuda. Pero un niño o un adolescente que está pasando por un sufrimiento, que está pasando por un bullying, que está pasando por algún dolor, no precisamente va a venir y te lo va a decir, porque en muchos de los casos no tienen las palabras para poder abrir su corazón y poder accesar a que ellos puedan decir, me está pasando esto, estoy sufriendo esto en la escuela, alguien está abusando de mí, alguien está haciendo de mí esto,
3: o me está haciendo un lado,
1: me está doliendo, ajá. Uh-huh. Entonces muchas veces los niños o los adolescentes no tienen esa palabra en su boca para fluir y decir, necesito ayuda, ¿no? Uh-huh. Y lamentablemente los padres a veces no miramos con intención lo que está sucediendo en cuanto conductas, comportamientos, palabras, lo que ellos están haciendo, lo que han dejado de hacer nuestros hijos, sí, que antes les encantaba y que hoy ya no lo disfrutan, ya no lo quieren, incluso lo evitan, como decíamos, se pueden aislar, pueden dejar de hablar, pueden dejar de sonreír, pueden dejar de sentirse integrados en la familia o en su entorno, a donde quiera, pueden dejar de jugar, pueden dejar de expresar amor, o sea, tantas cosas que suceden alrededor de nuestros hijos que muchas veces ignoramos, aunque lo vemos, y a veces los padres dicen, ah, no te preocupes, ya se le va a pasar, es la edad, sí. No, pues así también era yo antes, ¿no? Pero ojo, la verdad que muchos de los comportamientos y muchas de las conductas que hoy tienen los hijos pueden revelar muchas cosas que, si no lo notamos, podemos caer en una desgracia.
4: En un factor de riesgo, ¿no? Así que es bien importante tener esas conversaciones, a lo mejor temas que no quieres tocar, pero una buena conversación puede salvar la vida de tu hijo. Y así lo tenemos que ver.
0: Y yo quiero decir algo, yo me quiero ir un poco más profundo, pastores, porque viendo lo que se nos está modelando en redes sociales, viendo lo que está pasando en los colegios. Yo ayer, toda esta semana, mientras salió la noticia de estos jóvenes de allá del Perú, que en verdad ha estremecido los corazones, me recordaba la serie de Netflix aquí trajimos el tema adolescencia. Sí. Y ayer estaba yo viendo una entrevista de un tío del joven afectado, del joven lastimado. Uh-huh. Y entonces él dice que la misma escuela, miren algo, este caso ustedes vayan a buscarlo en el internet, y son hijos de almirantes, porque pasó en un colegio naval en Perú. O sea, mire cómo están reflejando 10 jóvenes planear algo. O sea, para que usted tenga una idea que siempre hemos dicho, ¿qué están reflejando esos 10 jóvenes? Lo que ven en casa, el corazón del padre, ¿qué valores les hemos inculcado para ver a un compañero, no como un prójimo, no como un amigo? O sea, ¿qué mente retorcida, qué corazón tan duro? O sea, eso es lo que refleja el mundo como está. Y viene la escritura que dice que en estos tiempos, por la maldad de muchos corazones se iban a enfriar, porque uno no puede pensar, pastora, cómo 10 jóvenes de 16 años hayan planeado un daño tan grande porque no traen una cultura en el corazón de amar al compañero, de amar al prójimo. No hay valores, se olvidaron de un mandamiento. Yo siempre decía esto cuando empecé recién en la radio. Miren, los 10 mandamientos que nos mandaron a aprender, al menos yo hice mi primera comunión, siguen vigente hoy en día, pastora. ¿Cierto o no es cierto?
1: Es que la palabra no caduca.
0: Y uno de ellos es amar al prójimo como a nosotros mismos. Yo creo que el mundo está gimiendo para que en cada hogar, no importa de qué, pero usted transmita valores a sus hijos y usted le haga saber a sus hijos la importancia de amar al prójimo como a ellos mismos, de no verlos como enemigo. ¿Cómo se ensaña una mente tan joven, de 10 jovencitos contra un compañero? Digo, ¿dónde nos perdimos? A mí eso de verdad me estremece saber. Y yo le decía al pastor antes de entrar al aire que ayer yo le decía a mi esposo anoche, yo creo que Dios mismo está en control de esta generación, que ahora ellos no quieren traer hijos al mundo. Yo tengo una sobrina que dice, ¿y para qué quieren que yo traiga? ¿No se han dado cuenta ustedes cómo está el mundo? Y entonces yo digo, wow, ella lo tiene claro. Este mundo está tan pervertido, está tan podrido, que yo cuando oí, dijo, pudo haber sido un hijo tuyo, pudo haber sido un sobrino. Digo, yo creo que Dios está en la ecuación de permitir que este mundo está tan dañado que tú puedes confiadamente entregar a tu hijo en un colegio donde tú crees que estás seguro, porque hay hijos de almirantes, está en un colegio naval donde le van a enseñar valores, disciplina. ¿Y qué buscó este joven? Ahora yo le decía al pastor, ¿cómo ayudamos nosotros? Si fuera mi hijo, ¿cómo lo ayudo yo a superar esta monstruosidad que ha vivido este jovencito, pastor?
2: Sí, es que tienes toda la razón en cuanto a que realmente, si tú le puedes dar educación a tus hijos, enseñarles ciencia y todo ese tipo de cosas, ¿no? Tecnología, y que es importante, uh-huh, y que es necesario, pero si no pones el fundamento, si no pones los principios, uh-huh, al final de cuentas, el ser humano siempre tiene la tendencia a hacer el mal. Entonces, por eso necesitamos, uh-huh, buscar a Dios, ¿verdad? Por eso necesitamos la palabra de Dios, al Espíritu Santo, para que eso sea lo que al final de cuentas ayude a nuestros hijos a discernir entre el bien y el mal,
3: ¿no? Y pastor, escuchando, ¿no?, que transmitimos lo que somos en casa.
2: Claro.
3: Transmitimos todo eso. Me trasladaba o pensaba yo en esto, que a veces por omisión también transmitimos cosas. Y es esto precisamente, ¿no? La falta de valores, la falta de ese amor. Porque esos chicos que iban a dar algo, claro, que no tenían. Sí. Entonces, por eso, la tragedia, el trauma para el otro chico. Pero yo, ahorita tocando el tema de la necesidad, de cómo familia tenemos que abordar el tema, ¿no? Y hablando de sufrimiento, imagínate este caso que dice Rebe, el chico, el sufrimiento que está teniendo la familia. Y les quiero definir qué es sufrimiento, ¿no? Y es la experiencia consciente, o sea, eres capaz de sentirlo, no de sin querer, lo estás sintiendo conscientemente y también subjetivamente. Cada uno tiene diferente grado por qué sufrir o causas por qué sufrir, pero es un dolor físico, o sea, el sufrimiento es un dolor real, uh-huh, emocional, social o espiritual, que afecta de manera global a la integridad de una persona. O sea, imagínate, es un dolor que se siente físicamente, las partes del cuerpo, el corazón duele, la cabeza, el cerebro. A veces las personas te cuentan, es que siento que ya no puedo más. O sea, físicamente sí, lo están sintiendo. Uh-huh. Emocionalmente, cuando hay sufrimiento, una persona siente que ya no hay esperanza. Y es una persona que está sufriendo. Entonces, afecta globalmente la integridad a toda la persona. Espíritu, el alma, que estamos hablando de pensamientos y emociones. Y el
1: cuerpo.
3: El cuerpo físico, ¿no?
1: Y una carga terrible.
3: Y entonces, nosotros tenemos que ver, ¿no? O sea, ver, como dijo la pastora Reina.
1: No ignorar.
3: Ver intencionalmente, como el pastor nos dice, hay que emocionalmente, espiritualmente, verlo también por nuestros hijos. A lo largo de Proverbios hay mucho consejo para nosotros como padres y poder abordar sabiamente el tema del suicidio. Oye, ¿cómo estás? ¿Cómo te va? O sea,
4: interesarnos
3: por esa relación, ¿no? Sí. El que ver, yo por lo menos tengo, pues saben, ¿no? Mi hijo Caleb se fue a vivir fuera y se quedó el chico. ¿Y qué creen? O sea, sí, esto le afectó un montón. Yo siento que, y se los he dicho, amigas y todo, no estoy sufriendo porque Caleb no está, se está desarrollando, está viviendo un sueño. Para mí, wow, su papá también es de, aprovéchalo, hijo, vamos para adelante. Si hay días de bajón que los extraño mucho, ¿qué hacen? Y le veo la cara y ahí es ahí cuando a mí digo, uy, quisiera correr ir, ¿no? Sí, sí, sí. Pero, ¿saben a quién le pegó? A su hermanito. Muy feo. Y era justo en el momento que yo, por compromisos, no podía estar como ahí presente, ¿no? Estaba su hermano mayor y, oye, mamá, a Mateo le está pasando algo, ¿no? No está bien, duerme todo el día, no quiere comer. Estamos en un lugar y se va. Entonces, como papás tenemos que tener estos conocimientos básicos. No es porque, como decía el pastor, ay, ya se la va a pasar. Es la etapa. Le pegó duro y con todo, ¿no? Y ya hablando con él, me dijo, es que estoy descubriendo quién soy yo, ¿no? Wow. O sea, imagínate, ¿no? Uh-huh. Porque él era con Caleb, o sea, y ahora él, y gracias a Dios, y el abrazo, y él, cómo te sientes, cómo te va, el escucharlo. Y esto es muy difícil, porque tenemos millones de cosas en el día de 24 horas por hacer. Pero de verdad, papás, les invito a que se sienten, no una hora, 10 minutos, ¿qué te parece? ¿Qué piensas acerca de? Y vas a conocer a tus hijos, de lo que piensan de la escuela, de lo que piensan también acerca de Dios, qué cosas, qué son los temas que ellos les son interesantes, les llama la atención.
1: ¿Sabes una cosa? Que les duele también. Sí, ¿sí? ¿No? Uh-huh. Sí, que al final de todo yo creo que también nuestros hijos necesitan saber que aunque haya algo en sus vidas que les duela, emocional, física, sentimental, lo que sea, ¿no? Ellos necesitan saber de que siempre pueden volver a nosotros y que nosotros somos un lugar seguro, un refugio seguro para ellos. Yo creo que eso... Y hay que marcárselo siempre a ellos, decirles, no importa lo que estés pasando, ven conmigo, aquí voy a estar, ¿qué necesitas? Te quiero escuchar, abre tu corazón. O sea, tenemos que ser, yo creo que aún todavía aumentar, duplicar esa intención con ellos.
4: Claro, sí. Y no siempre como papás vamos a tener todas las respuestas, eso es un hecho, ¿no? Que estemos conscientes de ello y no por eso decir, no, yo no puedo hablar de ese tema, no puedo tocar este tema, ¿no? Pero sí... abrir una conversación, irte preparando, ¿no? Ir aprendiendo para lo que se te vaya presentando, ¿no? Porque es cierto que, como decía Nelly, o sea, alguien que está sufriendo, alguien que toma esa decisión de querer quitarse la vida, no es porque realmente quiera dejar de vivir, quiere dejar de sufrir.
3: Sí. De sentir ese dolor.
0: Yo creo que el caso que Nelly presentó anoche en el grupo, yo también, no sé si el que tú oíste fue el niño que se fue de este mundo, pero que estaba aquí con su papá mexicano en Cancún y su mamá, una modelo venezolana.
3: Sí. No, es otro, es el de Cindy Crawford.
0: Ah, sí, que estaba en un centro de rehabilitación.
3: Y esto es, el factor que une todo esto es el sufrimiento, como decía, o sea, la gente no toma la decisión porque, ay, ¿no? Ya me cansé o... Bueno, sí, se cansan de sufrir, pero no porque no intenten luchar. Ellos todos los días intentan luchar, pero imagínate que tengas un dolor de cabeza permanentemente. O sea, que respires y te duela más, que dejes...
2: Llega un momento que te quieres quitar la cabeza.
3: Exacto, ¿sí? Y eso es justo, la gente que está sufriendo...
2: Porque quiere dejar de sufrir.
3: Quiere dejar de sufrir.
1: Pare de sufrir.
3: Entonces, aquí lo que decía la pastora, ¿no? Una conversación a tiempo puede ser la diferencia. Una, el pastor Remigio el domingo nos decía, ¿no? Escucha. Uh-huh. Escucha antes de opinar, de juzgar, de dar la solución. Escucha, o sea, una escucha activa, una conversación en la que, como decía la pastora, que tus hijos sepan que eres el lugar seguro al que pueden recurrir una vez, fallaron, y otra vez, ¿no? Una conversación a tiempo, mamá, papá, abuelita, tío, el que nos esté escuchando a través de la radio o de redes, una conversación a tiempo puede hacer la diferencia para que una vida no se pierda.
2: Yo quiero darle, escuchaba a una persona especialista, creo que es neurolingüística, creo que se llama, o comunicación, y él hablaba de palabras mágicas, ¿no? Para poder abrir una puerta y tener una comunicación más efectiva, no solamente con los hijos, ¿no? Sino con esas personas cercanas con las que,
3: ¿sí?,
2: con las que tú necesitas a veces que se abra esa puerta. Y él daba este ejemplo, o sea, tú, por ejemplo, decirle, hijo, cuéntame y ayúdame a entenderte.
3: Uh-huh.
2: O sea, esa palabra de cuéntame y ayúdame a entenderte, y también, ¿qué te está pasando? Estoy aquí para escucharte, ¿no?
3: Uh-huh.
2: Porque muchas veces vamos nada más con dime, dime, dime, pero no le abrimos la puerta para ver, quiero entenderte. O sea, no quiero
3: O empieza el interrogatorio como sí. PGR, ¿no? Fiscalía. ¿Y por qué lo hiciste? ¿Y cómo pensaste? ¿Y me estás mintiendo? O sea, de...
1: ¿Qué hiciste eso?
2: Sí.
3: Y de entrada, estamos preguntando no para irse profundo, sino para saber qué hizo, qué dijo, por qué lo hizo, me estás mintiendo. O sea, de entrada esto, o sea, la confianza, sí. Abrir la puerta a la confianza.
1: Sí. Yo creo que en esas conversaciones vamos a poder descubrir en realidad lo que nuestros hijos están pasando, porque muchas veces podemos escucharlo decir, es que ya no tengo ganas de vivir, o es que ya no quiero seguir aquí, o es que ya no estoy feliz, o también pues ya estoy cansado de todo. Entonces, muchas de las conversaciones, señores, que podemos tener con nuestros hijos pueden darnos un foco de alerta de cómo está en ese momento.
3: Sí, o también a las relaciones a las que es dependiente.
1: Así
3: muchas es. Veces un amigo, un hermano, una novia, un novio. Ajá, y poder escuchar sin juzgar. Tú te puedes dar cuenta en esa relación quién es la persona que domina, cómo es el tipo de relación, ¿no? Y ahí tú vas, o sea, Dios nos dio como padres la oportunidad de prestarnos a nuestros hijos porque tenemos la capacidad para guiarlos, ¿no?
1: Sí.
3: Entonces, en este sentido, poder abrir esas conversaciones, poder abrir esas puertas para escuchar, sin juzgar.
1: Sí. Aquí como papás tenemos que aprender a escuchar más allá que las palabras.
4: Sí. Y miren, vamos a comentarles acerca de cuáles son los factores que pueden aumentar la vulnerabilidad en nuestros hijos, ¿no? Querer tomar esa decisión tan desafortunada, ¿no? Y bueno, algunos de esos factores son depresión, ansiedad, otros trastornos del estado de ánimo, sentimientos de desesperanza, una baja autoestima, tal vez la dificultad para manejar las emociones intensas, el consumo de alcohol o de otras sustancias, antecedentes de autolesiones o intentos de quererse quitar la vida, ¿no? Y justo el ejemplo que comentabas, Nelly, del chico, del hijo de la modelo. Él, pues estaba, ¿no? Tenía temas de adicciones. Adicción. De hecho, él mismo estaba ya queriendo ayudar a otras personas.
3: Sufrientes.
4: ¿No? Ajá. y digo, desafortunadamente no lo logró, ¿no? Pero es estar pendientes como papás a todos estos focos rojos, ¿no? Ellos son muy auténticos, o sea, fácilmente podríamos detectarlas, o tal vez no, pero es a través de ese acercamiento el que tú puedas conocer, oye, mi hijo está pasando por esto, empezó a consumir
3: sustancias.
4: Alcohol, sustancias, ¿no? Escuchaba un reel, algo así, que decía, dice, a mí me preocupa más un hijo que esté inquieto en el relajo, conviviendo, a un hijo que esté aislado. Si tú ves que tu hijo está solo, no como en el caso de la serie de adolescencia, es que él se la pasa en su cuarto, es tranquilo, pero ¿qué estaba viendo? Y como papás, esta exposición a las redes sociales es bien importante. Creo que ahorita es un punto bien delicado.
3: De vulnerabilidad.
2: Sí, muy, muy fuerte.
0: Y Erika, tú tocaste el tema de la serie de adolescencia, porque mira, esa serie nos dejó ver por qué los maestros no están en control de los alumnos. ¿Sabes por qué? Porque de casa le hemos enseñado a no respetar a los maestros. ¿Y sabes por qué lo traigo? Porque ayer que escuchaba la entrevista del tío de este muchacho que pasó en ese colegio de Naval, allá en Perú, el tío dice, la directora sabe, pero le sobrepasa controlar a estos jóvenes rebeldes. O sea, la misma directora, la misma institución, llévales 10 chamacos, o sea, no puedes. La serie nos mostró que en la escuela hacen lo que quieren, no le obedecen al maestro. Y quiero decirles algo, que nunca lo he dicho aquí, pero gracias a Adolescencia que trajimos aquí esa serie y lo hablamos profundamente, mi hermano, a su niño de 14 para 15 años ahí, mi hermano detectó el consumo de droga de uno de sus, del de en medio. Uh-huh. Y mándame todo, y mándame esto, y mándame todo le mandé a mi hermano, porque esa serie mostró cosas que a veces nosotros,
3: como papás,
0: como diría el pastor Chepe Puzzo, lo vemos lejos, wow, allá en Estados Unidos, este caso pasó en Perú, lo vemos lejos, lejos, pero ya eso nos rebasó y está aquí. Los hijos, una de las cosas que yo le valoro a este niño maltratado del Perú, que fue valiente y se lo contó a su familia. Sí. Yo vi ayer a Keiko Fujimori, donde ella dijo, lo primero que le estoy pidiendo a todos es que vean al muchacho afectado, que vean a la familia del muchacho afectado, porque como les dije, o sea, trabajar eso en un joven, o sea, puede llevarlo más adelante a todo lo que tú, Erika, acabas de mencionar, depresión, tristeza, vergüenza, me lo guardo, me lo callo, ¿cómo salgo a decir que mis compañeros me hicieron esto? O sea, todas esas cosas que están pasando en las escuelas pueden estar haciendo algo a nuestros hijos que nosotros no estamos viendo.
3: Y fíjense, cómo se nos hace difícil abordar el tema, porque ciertamente hay plataformas de redes sociales o plataformas digitales que te silencian el término, ¿no? Eri nos acaba de dar una lista de comportamiento suicida, porque así se llama.
0: Sí.
3: ¿Sí? En niños, en adolescentes, en jóvenes. Entonces yo veo como psicóloga la importancia de llamarle a las cosas como son, porque el comportamiento desafortunado, creo que como sociedad justo estamos hablando de este tema que el mundo quiere silenciar, no hablemos de esto porque el mundo al sexo le ha puesto, ay, cochino, sucio, no, vamos a hablar las cosas tal y como son. ¿Por qué? Porque justo pasa esto.
0: Y déjame decirte que en todos los medios, no sé, pastora, usted cuando lo vio, en todos los noticieros, están diciendo lo que, así crudamente, lo que yo no me atrevo ni a decir, lo que le hicieron al niño, lo están hablando tal cual como fue crudamente, que yo dije, Dios mío, esto sí me desfasa como madre entender como en qué humano. Sociedad estamos como humanos, o sea, estos jóvenes, o sea, cómo maquinaron esto, de dónde lo vieron, o sea, ¿qué pasó ahí? O sea, es de verdad es clamar por las naciones, es orar en verdad por la sociedad, es llevar valores. Yo siempre sigo insistiendo de llevar los valores a la escuela. ¿Qué tan importante y cómo cambiaría Nelly si las escuelas primarias, secundarias, abrieran pastor y que venga una psicóloga y que nos hable a los niños y que le hable al salón y que venga, no sé, o sea, un sacerdote, un pastor, que venga alguien a hablar de lo importante que es los valores en el corazón de los jóvenes.
2: Quiero decirte algo muy importante, Rebe. Entender que los hijos no se pierden por falta de amor, no se pierden por falta de dinero, no se pierden por falta de recursos, no se pierden por falta de estudios. Porque hay jóvenes que tienen todo eso. Tienen padres que los aman, tienen padres que les dan dinero, que les dan estudios, que están en buenas escuelas, en buenas universidades, pero no se pierden por eso. O sea, estos chicos que hicieron esto estaban en una buena escuela, entre comillas.
0: Lo dicen,
2: pero
0: lo dicen.
2: ¿Por qué se perdieron? Sí. Por la falta de temor a Dios, por la falta de principios, sí. Por la falta de valores, porque no está el fundamento, que es Cristo. Exacto. Sí. Entonces no está el amor al prójimo y ese tipo de cosas, ¿no? Entonces, ¿qué pasó en Estados Unidos? Hace muchos años, todos lo sabemos, sacaron la Biblia de la escuela y empezó la masacre y empezó, ahorita con este presidente que
0: están volviendo.
2: Están volviendo y ya no se ha oído de ese tipo de cosas, ¿verdad?
0: Entonces,
2: ¿qué tan importante es que nosotros entendamos la importancia de la espiritualidad desde casa? La importancia de tener a Cristo como el centro de nuestras vidas, ¿verdad? De que no es un tema de religión, de religiosidad, es un tema de principios, de valores, de una relación personal con Dios, de que sin el temor de Dios nos perdemos.
0: Y de proteger a los hijos en oración, Nelly, o sea, antes de entregarlo en una escuela, orar, o sea, de verdad por ellos todos los días, porque de verdad que este mundo estremece. Hace como creo que tendrá como un mes, cuando también se hizo viral el caso que se vino de España. La niña, o sea, 6 compañeritas le han dado una golpiza a una niña y eso fue peor porque aparte grabaron la golpiza que le dieron a la niña pobre, pero son adolescentes de 14 muchachas. Años, o sea, eran niñas y sabe algo, y responsabilizaban a la que grabó la golpiza a la otra niña, igualito, o sea, la sociedad de allá exigía justicia, o sea,
3: igual
0: la forma
3: para todas.
0: Para, sí, porque ¿cómo es posible que aquellas niñas citaron a la amiguita para darles, cada una pasaba por ella y la otra aplaudía cuando la otra le golpeaba más fuerte? Y fue una cosa que estremeció a ese país y que también nosotros lo vimos y dijimos, o sea, Señor, ¿qué está pasando en el mundo? O sea, es hora de tomar conciencia en verdad y luchar y orar por las leyes de nuestro país y por asegurar que los colegios donde yo oro, la verdad que se levantan aquí más colegios cristianos, más colegios de valores, más colegios, y no, de nada nos sirve que vayan a uno bueno como este que estaban en uno disque de buen prestigio. ¿Y para qué, pastor? ¿De qué me sirve tener a mi hijo en un colegio de eso si hay corazones tan pervertidos como estos jóvenes?
3: Y eso aumenta la vulnerabilidad de nuestros hijos, de los adolescentes, para determinar en su cabeza terminar con su vida. Sí. Entonces, vimos que Eri nos planteó, ¿no? Date cuenta, cuando un adolescente se autolesiona, usa en nuestro trópico, ¿verdad? Sudaderas, todo el tiempo tiene ropa bombacha, ojo ahí, porque está autolesionándose. Si tú... hija, tu hijo, oye, quítate eso, hay mucho calor. No quiero, agua.
4: Sí, tenemos que intervenir, ¿no? O sea, a ver qué está pasando, qué hay atrás de esa sudadera, qué hay en esos chats. Sí.
3: Y otra cosa, papás, o sea, si eres de los papás que permite, ¿no? Que sus hijos tomen alcohol, no hay problema para ti, pregúntate, ¿por qué necesita él tomar alcohol? Para, comer un corte de carne y hacer la digestión, o necesita el alcohol para poder divertirse y desconectar lo que está causándole sufrimiento y desconectarse un tiempo para poder divertirse, para poder salir de ese sufrimiento.
4: Opresión.
3: ¿Para qué está usando o por qué está consumiendo? ¿Para qué alcohol y otras sustancias?
2: Sí. Así es. Sí. Y aquí hay otros factores también que
3: vulneran al...
2: Sí, vulneran para que estos niños sean incitados a ir hacia quitarse la vida o sea el suicidio, que es los conflictos familiares. Sí. ¿Verdad?
0: Una de las principales causas, dicen, la desintegración familiar y los conflictos.
2: La violencia.
0: Y sobre todo, pastor, los conflictos, porque mire lo que voy a decir, los conflictos que luego se vuelven una guerra campal entre papá y mamá.
3: Así es. Y constante.
1: Que los hijos están ahí viendo todo, escuchando todo, escuchando así que los pleitos, las peleas, todo lo que los padres tienen y que no tienen la prudencia de guardar el corazón, de cuidar el corazón, de cuidar las emociones de los hijos, ¿no? Y que no les importa con tal de que cada uno salga bien librado, ¿no? Y que haya ganado una batalla. Y yo creo que ese es un punto que a veces quizás lo podemos ignorar, diciendo, no, pero pues, bueno, es que problemas todas las familias tenemos, ¿no? Conflictos todas las familias tienen. Eso no es nada del otro mundo. Sí, quizás para ti, ¿no? Lo has normalizado, lo ves como que muy natural, muy bueno, de todo mundo. Todos, exactamente, así. Digo, pero de hecho, de ahí también, precisamente, salen estas situaciones de nuestros hijos de no querer vivir por no ver los problemas que existen dentro de casa.
0: Bueno, el caso que pasó aquí en Cancún de este niño, igual, así como 14 años, es que su mamá, una modelo venezolana, ella tiene cáncer terminal y ella ahora se divorcia de la pareja que es mexicano, y entonces ella hace un en vivo, como todo tenía documentado ahí, sus últimos días, todo. Y entonces ella dijo que ella creía que el mejor lugar donde su hijo debería de quedarse era con su papá. Dijo, ¿quién mejor que su papá para cuidarlo, para estar con él? Pero su papá ya tenía otra vida, con otra persona, ya tenía una familia. Uh-huh. Y ahora que pasó esto, por eso a veces, o sea, las decisiones, hubiera tomado otra vez. Todo mundo dijo, ella nunca debió de haber mandado al niño con su papá, lo debió de haber dejado con la familia de ella allá en Venezuela, porque el niño aquí es donde decide irse de este mundo. Y todos dicen que no superó, nadie lo ayudó a superar la muerte de su mamá, y luego venirse a una familia. Veto a saber cómo lo trataba la esposa. La pareja. Todas esas cosas que no tomamos en cuenta, sino creemos que nuestros hijos lo van a asumir de una manera, que los niños son resilientes, que los niños entienden todo, y no, hay niños que no entienden todo, al menos que los ayudemos a entender, como dijo el pastor.
3: Así es, y justo eso, ¿no? Lo que decía la pastora, la prudencia a veces no cabe en ninguno de los papás, y en la mente de un niño, de un adolescente, no cabe, o sea, cómo esta familia es que dice que me ama, se pelean constantemente, o sea, es una disonancia en el cerebro, en el proceso mental de los adolescentes y de los niños. Aúnale a esto, que las hormonas están haciendo de las suyas, y que está en formación de quién es esa persona. Entonces, no, de verdad no saben la dificultad emocional que causan los conflictos familiares para los niños. De cualquier edad, sea un bebé, sea un preescolar, sea un niño, un adolescente. Estragos para toda la vida, mamá y papá. ¿Qué le estamos heredando a nuestros hijos? ¿Qué les estamos heredando? Esto de, ¿para qué voy a traer gente? ¿Para qué me voy a casar? ¿Para qué voy a vivir? ¿Para qué voy a hacer esto? Si la gente que dice que me ama, entre ella no se soporta. Por eso es importante decir, estos factores son factores que vulneran a la infancia, a la adolescencia, para tomar esta decisión, para tomar la decisión de a terminar con el sufrimiento y hasta ahí.
1: Yo creo que pasa algo también cuando surgen esos conflictos familiares, que como padres nosotros buscamos, o más bien nosotros, buscan los padres que tienen conflictos familiares de este tipo, buscan que en los hijos también buscan lo mal que están los hijos, cuando verdaderamente lo que deberían de buscar, qué cosa está pasando mi hijo por dentro. Busco lo que las malas conductas, lo que mi hijo no está haciendo bien, señalamos lo malo en ellos, pero no nos estamos dando cuenta ni estamos viendo lo que verdaderamente está sucediendo dentro de ese hijo.
4: Sí, y cómo les puede afectar de distinta manera, ¿no? Ahorita, por ejemplo, Nelly, que nos platicabas, agradecemos la confianza, cómo le perjudicó a uno de tus hijos distinto que al otro, ¿no? Entonces, estar alerta, o sea, no todos van a actuar o van a reaccionar de la misma manera. Pero por eso rectificamos y te vamos a repetir, es importante escuchar, acompañar, observar, estar, revisar, o sea, yo quiero hacer mucho énfasis aquí en revisarles el celular.
1: Sí.
4: Porque dices, no, es privado, no es privado. Tú se lo diste y tú tienes todo el derecho de revisar con quién está hablando, qué le están diciendo, qué comentarios.
3: ¿Qué está viendo?
4: ¿Qué está viendo?
3: Sí, ¿qué está consumiendo en las redes sociales? En
1: ¿qué
3: el
1: está
3: TikTok?
1: Compartiendo.
3: Exacto.
1: Sí. Ay, y es que aquí también yo creo que como padres, yo creo que hemos dicho también que ahorita la generación de los jóvenes, de los chicos de esta temporada, de este tiempo, son muy inteligentes para usar la tecnología. Y a veces nos llevan uno o dos pasos adelante que a los padres. Entonces, hay papás que no se dan a la tarea de revisar un celular porque no saben ni cómo usarlo. No saben cómo abrir esas redes sociales. No saben, y si le pico aquí y hago otra cosa, ¿no? Tengo en contacto ahorita un niño, un adolescente yo creo que todavía ni tan adolescente, como entre 10 y 12 años, no ha llegado ni a los 12,
3: no,
1: creo.
3: No, no es adolescente, es un niño.
1: Es un niño, exacto, no ha llegado a los 12. Pero yo sí puedo ver, porque yo me he metido a sus redes y lo tengo como
3: contacto amigo,
1: ¿no? Como amigo. Uh-huh. Y he visto en sus redes sociales, en TikTok precisamente, que sube muchos... comparte muchos videos de muerte, precisamente, de que mejor es morir, mejor no sé qué, mejor no sé cuánto. Entonces, cuando yo lo observo y lo veo, y le pregunto, oye, ¿y tu hijo cómo está? ¿Por qué no ha venido? Que no sé qué. Ah, es que se fue con mi papá a trabajar. Ah, es que hoy tenía mucha tarea. Entonces, a mí ya me pone una alerta, porque ya yo me pregunto, ¿será que esta mamá o este papá no se ha dado cuenta de lo que su hijo está expresando y no lo ven porque ignoro qué cosa es las redes sociales o porque no tengo el acceso porque mi hijo se lleva el celular y yo no puedo ni no lo toco?
3: Sí,
1: o no
3: lo, tengo que, lo que decía Eri, ¿no? Es mi privacidad.
1: Entonces,
3: es
1: la verdad, imagínate cuántos padres están así. ¿Tú qué nos escuchas en esta mañana? Que nos estás viendo incluso. Te has preguntado, bueno, es que tienes que darte la tarea de investigar a profundidad lo que tu hijo trae en este móvil.
4: Sí, tomarte el tiempo de aprender, a entrar por lo menos a ver.
1: Pregunta, pero no te quedes ahí.
3: Y todos tienen TikTok. Todos. Sí. O sea, lo usen, recompartan, no hagan videos. Todos ahorita tienen TikTok o alguna red social. Y úsala como herramienta. Di, ¿cómo puedo poner seguridad en mi hijo?
4: Los candados
3: de seguridad, Google, ¿cómo le puedo hacer en la cuenta de mi hijo si es menor de edad? Ahí vas a encontrar una vasta cantidad de información porque la hay. Hay herramientas que usan las plataformas si es un menor de edad. Y ojo, porque vamos a entrar ahorita en cómo podemos ver las señales de alerta que podemos observar en los niños. Ajá.
2: Permíteme tantito, quiero cerrar con esto muy importante en el tema de las redes sociales y del celular. El celular, entender que aunque suene muy crudo y muy duro, el celular, las redes sociales puede ser un arma muy peligrosa para ellos. Y tú no le puedes dar a tu hijo una pistola y decir, es su privacidad. O sea,
1: ¿verdad? Sí, posible.
2: O sea, tenemos que entender cuántos
3: cuántos usando niños, esa analogía, pastor. Es por su seguridad.
2: Claro.
3: Le voy a dar esta pistola por su seguridad, porque yo me voy a trabajar. Ah, okay, déjasela.
1: Sí. ¿La sabe usar?
2: O sea, ¿cuántos niños han sido jóvenes, han sido incitados a través de las redes sociales, a través de la influencia que tiene, a tomar una mala decisión?
1: Y a través de los juegos que
2: a
1: también.
2: A través de los juegos.
1: En los que ellos están.
2: Sí, los videojuegos, los retos que se están poniendo ahorita.
3: Sí.
2: Entonces es peligroso, o sea, si no tenemos cuidado.
3: Y para terminar esta sección, antes de entrar a las alertas, debemos prestar atención a situaciones de rechazo en la escuela.
2: Sí,
3: tus hijos no quedan en la primaria, en la secundaria, en ciertos salones. Tengo entendido que cada vez se revuelven, ¿no? Nada más toma atención en discriminación. Si hay aislamiento social, aguas, aislamiento social.
1: Sí.
3: Como padres no siempre podemos evitar que nuestros hijos se enfrenten problemas. No podemos estar en la escuela, hey, ¿tú qué le hiciste a mi hijo? Pero sí podemos preocuparnos por que ellos sepan que no lo enfrentan solos.
4: Sí. Así es. Sí, y enseñar a nuestros hijos, ¿no? Que si viene alguien solo, me contaba una mamá de la iglesia, ¿no? Que su hija vio que una niña estaba comiendo solita el lunch. Y ella se acercó a invitarla, ¿no? Entonces, por eso decíamos que es un problema también social,
1: sí,
4: ¿no? O sea, qué bueno que esa niña
1: hizo. El sentirse rechazado.
4: Exactamente.
3: Sí, y que me encantó porque ya sé quién es, que les enseña a sus hijas, si ven a alguien solo, acércate, sé de las que, oye, ¿no quieres comer conmigo? O acércate. Uh-huh. Porque el mundo afuera, como decía Rebe, con estas situaciones que vemos alrededor del mundo, España, Perú, México, Estados Unidos, ¿no? El egoísmo de las personas hace que ataquen a otro ser humano. O sea, no nos cabe como humanidad esas acciones, pero si nosotros empezamos a decir, ¿sabes qué? Vamos a enseñarle a nuestros hijos, ves a alguien solo, acércate, ves a alguien que siempre... Mira a tu alrededor, no te ensimismes en ti mismo, tus problemas no son los únicos.
4: Sí,
3: y esto puede también ayudarlos a ellos, ¿no?
4: Sí, sí. Y bueno, pues vamos a darte algunas señales de alerta que puedes observar, ¿no? Si tú ves ciertos cambios importantes que merecen nuestra atención. Por ejemplo, que si tú ves que tu hijo está hablando, escribiendo o viendo, ¿no? Sobre la muerte, compartiendo sobre la muerte. Que expresen deseos de desaparecer. Ay, ya mejor, ya no quiero vivir. O sea, a veces lo tomamos a broma, pero ver a partir de que lo está diciendo, ¿no?
3: Son señales de conductas suicidas, ¿no? Por sí mismas te pueden dar datos.
4: Sí, sí. Que explícitamente hablen sobre el suicidio, que presenten cambios importantes en su comportamiento, como mencionábamos al inicio, ¿no? Algo que disfrutaba, ahora ya no lo quiere hacer. Tal vez ya no está durmiendo igual, ya no está comiendo igual, o se está dando unos atracones, ¿no? O sea, esos cambios así que tú veas drásticos son una señal. Un descanso repentino, ¿no? En el rendimiento escolar.
1: Descenso.
4: Sí, o sea, que vaya muy bien en la escuela y de repente pierde el interés, ¿no? O baje sus calificaciones significativamente, o el aislamiento, ¿no? El que ya hemos mencionado en diferentes...
1: Yo creo,
4: puntos en
1: así
4: este
1: es.
4: Tema.
1: Otro de esas señales podría ser también que el niño ha dejado de comer.
3: Sí.
1: Que el niño tiene insomnio, no puede dormir.
4: Sí.
1: Yo creo que también puede ser una señal en su conducta también de ellos, ¿no?
3: Otra señal sería si tu hijo era extrovertido o tu hija era extrovertida, que veías, ay, es que ella, pues, o él, así es, era muy platicador, no tenía esta pena que le llamamos, ¿no? Y de repente, pum, hubo un cambio. Observa, que te llame la atención, ¿no? No es cosa de la edad, es cosa de que nosotros nos interesemos por... Sí,
4: por ellos,
3: otra conducta, otra alerta de la conducta suicida es que empiecen a regalar sus cosas. Sus cosas significativas.
1: Aquellas que tienen mucho valor.
3: Ajá. Objetos que tienen valor especial para ellos. Por ejemplo, algún peluche que disfrutaba tener, cartas, ¿no? De que suenan más a despedida que a una carta emotiva de agradecimiento o reconocimiento como mamá o lo que tú quieras, y empiezan a despedirse de una manera muy inusual, una manera muy marcada. Sobre todo cuando como mamá, como papá, como familia tienen un plan, miren, esta semana va a estar así, y al irte tú, tu hija, tu hijo se despiden de una manera de como que si no lo fueras a ver en mucho tiempo, ¿no?
1: Yo creo que ya no nos volveremos a ver, ¿no?
3: No, no, no. Es el abrazo de gracias por todo, te agradezco que estés en mi vida, siempre eres una persona importante para mí, alerta. No, no te vayas.
1: Que te quiero mucho, nunca lo olvides. Sí.
3: Recuerda que siempre te voy a querer, que hiciste todo por mí, lo voy a tener siempre presente, y cosas así, frases de ese tipo, ¿no?
1: Son palabras que te están revelando, en realidad, muchas cosas.
3: Sí, o sea, sobre todo si son despedidas, que dices, no me voy de viaje, voy a trabajar, ¿no? Voy al súper, voy a, no sé, a tal lado, ¿no? A veces podría ser que sí te vayas a un viaje y sí te esté. Tenemos que ser muy sabios y sí, como decir, ay, esto no me gustó, ¿no? Tómate el tiempo. O sea,
1: y no dejarlo ahí.
3: Una conversación a tiempo salva vidas.

0: entonces, igual, dijo que se iba de ese mundo y se fue. Y antes dejó ella programado su última historia. Después van todos a verle que un día tuvo una foto y tenía un morado acá debajo del ojo. Y entonces la foto decía, sigo viva. Y subió la foto con el morado en el ojo. Uh-huh. Luego van a verle todo donde ella ya mostraba que alguien, su pareja, su esposo, la estaba
1: golpeando,
0: maltratando y violentando y así. Y hasta que no pudo más, o sea.
2: Sí, el sufrimiento.
1: Sí.
2: O sea, el sufrimiento no le permitió, ¿no? Y todo eso, lo que tenemos que ver, si tu hija tiene una relación, tu hijo, échale ojo, tómate el tiempo de hablar. No para que, no, está prohibido, está muy chico, no, o sea, tómate el tiempo de conocer esa relación, de cómo ve ella o él a esa persona, qué tanto depende de esa persona, sí. Su salud mental, cómo está, o sea, oye, vamos a hablar, ¿no? Que te veo triste, te veo apagado, ¿qué pasó? No, pues fíjate que hace 3 semanas terminé con la novia o hace un mes que mis amigos no me hablan. O nadie me habla, me sacaron, todo esto nos da un...
1: Sí, a veces también podemos ver a los chicos preocupados, oye hijo, estás preocupado, ¿qué tienes? ¿Qué te pasa? ¿Te puedo ayudar en algo? Cuéntame, uh-huh. Dime, aquí estoy, o sea, siempre hacerse presente en esos momentos.
2: Y no desvalorar, o sea, a lo mejor es algo que si a tiempo se conversa como adulto o como adulta, tú dices... Ay, ni es para tanto, pero no desvalorices ese sentimiento, esa emoción que para tu hijo le está causando un sufrimiento, para tu hija, ¿no? Entonces dale el valor de que te está contando algo para que tomes cartas, para que lo ayudes. Y ciertamente no es algo de que, o sea, que lo está tomando aguas, foco, ¿no? Necesita ayuda de un profesional porque no está pudiendo lidiar con emociones intensas, con la ansiedad, con la depresión, con el cambio de etapa de la edad, ¿no? Uh-huh. No todos lo tomamos de la misma manera. No todos tomamos un divorcio de la misma manera, así una es. Separación, un
1: comentario.
2: Un comentario.
3: Sí, eso te iba a decir, ¿no? Que no todos digerimos las situaciones de la misma forma. O sea, no todos la tomamos igual. O sea, somos diferentes, el ser humano es diferente y cada uno toma las cosas de manera... resiliente de manera diferente, ¿no? O sea, hay gente que es muy resiliente y me respeto para manejar ciertas situaciones muy fuerte, etcétera, pero hay otras cosas que la tumban, que la tiran y a lo mejor
2: es verdad.
3: Lo que a ti te hace fuerte o
2: no te hace nada,
3: pero al otro sí.
2: Lo tumba, sí, exacto.
1: Y a veces también cometemos el error que como padres minimizamos lo que ellos pasan, por ejemplo, te están contando algo y dicen, "Ay, pero si yo cuando exageras. Yo tenía tu edad, ay, a mí yo no necesité de esas cosas. Tú vas a ser fuerte, no te preocupes, levántate, no pasa nada.
2: ¿Por eso estás llorando? Ajá. ¿Eso te está haciendo eso? Ay,
4: qué
2: no.
4: Qué exagerado. Ajá. No, y justo el pastor Remy nos decía el domingo, ¿no? Decía, bueno, tú dices, en mis tiempos, ¿no? Dice, pero bueno, hoy tu hijo se enfrenta a otras cosas. Sí, hoy están de entrada las redes sociales, ¿no? Entonces no es lo mismo a lo que tú te enfrentaste, a lo que tus hijos están enfrentando hoy en día, ¿no?
3: Sí, déjame terminar. Es muy importante entender esto, porque la forma de comunicarse de ahora es muy diferente a la forma de cómo nos comunicábamos nosotros en ese tiempo. Sí. O sea, en nuestra generación era muy diferente. Sí, la forma de relacionarse, lo vemos incluso, por ejemplo, en nosotros que hemos estado ahorita últimamente, fuimos a Cancún a un seminario, ¿no? Acerca de los tiempos que estamos viviendo. Hablaba Lucas Ley con respecto a los niños, a los jóvenes, a los adolescentes, la forma en cómo se están comunicando y cómo se están expresando ahora es muy diferente. Antes la gente se sentaba a escuchar, podía escuchar una prédica de 1 hora, 2 horas, ibas a una campaña. Pero ahora es diferente la forma de
1: ahorita llegar. Ahorita nos compartía que ahorita los chicos tienen que ellos ver que tú te interesas en ellos.
3: Así es.
1: Que tú estás interesado en sus conversaciones, que de verdad estás metido en lo que te estás platicando. No que nada más, ignora, sí, sabe hijo. O sea, no, para que tú puedas accesar a esa confianza de ese niño, de ese adolescente.
3: Que puede abrir su corazón.
1: Él tiene que darse cuenta que en realidad... A ti sí le interesa.

0: Y yo creo que siempre ha sido así, pastora. Solo que nos hemos distraído. O sea, siempre ha sido la...
1: Porque ahora tanto mamá y hijo, tenemos un celular. Y tan entretenido está como entretenida la mamá.
0: Y yo creo que al paso del tiempo es... la mamá estaba súper, no tenía el aparato, pero estaba súper metida en las labores del hogar, perfección, ¿no? El papá en el trabajo, luego se evolucionó el trabajo, la mamá, el papá, otras cosas, añádele eso, los aparatos, ¿no? Las redes y todo eso, pero la voluntad de Dios es que nos relacionemos.
2: Pero es que sí. Antes, al punto que quería llegar, es que antes la gente se sentaba a escuchar.
1: Sí.
2: Y hoy la gente quiere hablar, quiere expresarse.
0: Quiere ser escuchada.
2: Ser escuchada. Sí.
3: Justo. Que eso sí no
2: y más
3: no
2: en los jóvenes, en esta generación.
3: Sí. Sí. Y sí, justo esto es uno de los tips que te queremos dejar de como papás, qué podemos hacer para evitar este tema tan desafortunado del suicidio, ¿no? Y el primer punto es el escuchar, de lo que hemos mencionado aquí a lo largo del programa, la importancia de escuchar, no es interrogar, ¿no? No es el cuestionario de haber saco aquí mi entrevista, no, es escuchar atentamente, ¿no? Y decirle, entiendo que esto es difícil para ti, quiero entender cómo lo estás viviendo tú, que él se sienta realmente escuchado, ¿no? También tomar en serio lo que expresan, como lo comentaba Nelly hace un momento, no decir, ay, por eso llora. No, o sea, para ellos es importante, para ellos es grave.
0: Y aquí también sería bueno preguntarle, ¿crees tú que necesitas ayuda? O sea, tampoco como papá podemos asumir, si no hay esa relación, que va a surgir en 5 minutos para evitar la decisión de que nuestro hijo, nuestra hija tome la vida, ¿no? Su propia vida.
3: Sí.
0: Pero sí, en esta parte de tomar en serio lo que expresan, una de las cosas o una de las acciones que sí podemos hacer es decirle, ¿crees necesitar ayuda profesional para tratar esto y ayudarlos en serio?
3: Así es. Y también otro punto es pregúntale directamente cuando existe una preocupación y no te pongas la idea de que, ay, si le pregunto le voy a dar ideas, no. O sea, hablarlo claramente, no tener miedo a esas conversaciones donde tal vez vas a escuchar algo que no es agradable, pero que va a ser importante y puede depender la vida de tu hijo.
0: Y es que esta manera de pensar se me hace como absurda, ¿no? Justo como les decía al principio, es como querer voltear y darle la espalda al problema. O sea, decir, es que así le voy a dar ideas, es que lo hace para llamar la atención, ¿no? El no preguntar directamente, claramente, es como hacer esta acción, ¿no? De me voy a voltear y voy a seguir adelante y a ver qué pasa, ¿no? Teniendo la esperanza de que no pase nada.
3: Sí.
0: Pero yo creo que hacer o ejercer la acción aquí es, me voy a ser resiliente como mamá, como papá, asumir que he cometido errores o negligencia en cuanto al asunto que está haciendo sufrir a mi hijo, que no he visto, que a lo mejor sí me ha dado señales, pero negligentemente tomé la decisión de ignorar, ¿no? Y sí, vamos a escuchar cosas que, chispas, nos van a sonar duro, ¿no? Nos van a...
1: Y yo creo, Nelly, que en esta temporada que nos está marcando la vida, todo padre y toda madre sabe que a esta generación se le ha puesto y se le conoce como la generación de cristal, una generación no resiliente como quizás fuimos nosotros. Pero yo quiero apuntar a algo porque a veces por mucho tiempo pensamos que una consejería, tener una terapeuta, o sea, tenerlo ya como de familia, de que todos en familia vamos a ir, aunque sea una vez al mes, con una terapeuta. Yo como madre, quizás creciendo 3 niños, no sé qué tal el tema del esposo, debo de ir para aprender y para buscar cómo también es importante la consejería espiritual. Yo creo que toda familia debería de tener, aunque sea una vez al mes, ir con un consejero espiritual, con un pastor, llámese sacerdote, poder hablar y sacar todo aquello que uno está pasando para poder sanar. Yo estaba escuchando la historia de una joven y ella dice, ¿saben que yo he pasado mi vida yendo para terapia y ustedes no saben lo que me ha ayudado. O sea, de repente yo creía que yo ya había sanado historias con mi mamá, historias del pasado, culpa, todas esas cosas que todo ser humano. Y ella dice, cada vez que voy, descubro que había algo que no me daba cuenta que estaba lidiando con ello. Uh-huh. Así que las terapeutas y hacerlo como un algo necesario en sí. La familia, que el hijo también vea, es necesario que vayas a una terapia, es necesario que pases con una psicóloga, es necesario que, o sea, hacerlo ya como un estilo de vida, porque ayuda a los hijos, nos ayuda a nosotros también, porque luego nos encerramos, o sea, la vez pasada yo compartía un mensaje que nos hicieron saber y nos pidieron privacidad, pero una de las cosas que me llamó la atención que esa persona decía, no lo he hablado con nadie porque me da vergüenza. Uh-huh. No lo hablo con nadie, o sea, mira cómo te encierra aquello. Sí. Sabes que tu nene ya tiene un problema, pero ¿y cómo voy a decir que mi hijo está practicando esto? Me da vergüenza, dijo. Y entonces es necesario que se abra con alguien, porque eso que a ella le da vergüenza cuando vaya con una terapeuta, mira que se te quita aquello de, ay, o sea, no soy la única, sí. O sea, hay más personas con este problema, ¿cómo lo hizo tal? Un testimonio de vida, mira, yo tuve una experiencia, conocí a alguien y su hijo salió de aquello, sí lo vi que superó, todo eso ayuda a la mamá, que por vergüenza no quiere hablar de eso y tiene allá. ¿Y cómo ayuda a su hijo así? No lo ayuda. Sí.
2: Ahora te voy a poner un ejemplo con el tema del médicamente, ¿no? Uh-huh. Porque muchas veces, ¿cuánta gente no ha ido al doctor porque le duele algo y resulta de que es una enfermedad grave? Uh-huh. O sea, un ejemplo, ¿cuánta gente ha ido? Uh-huh. Tengo un tumorcito, resulta que es cáncer, ¿no? Uh-huh. Y a veces estamos sufriendo, tenemos, ¿verdad? Emocionalmente... Sí. Y por no autoexplorarnos, ¿verdad? O no ir, como decías, ¿no? Con un terapeuta, con un especialista, sí. Con un consejero. No, seguimos sufriendo.
1: Sí.
2: Tenemos que darnos a la tarea de conocernos, de autoexplorarnos, de ver, oye, ¿por qué me está pasando esto que estoy pasando? Si tengo problemas de depresión, de ansiedad, tengo frustración, ¿no? Tengo que... ir con alguien más que me ayude a ver
3: qué situación hay. Sí, algo que no estás entendiendo, ¿no? Claro. Buscar una ayuda profesional. Y como mencionábamos igual hace un rato, ¿no? No como papá vas a tener todas las herramientas, entonces tú busca.
2: Claro.
3: Hoy tenemos varias líneas y psicólogos, ¿no? Que podrían ayudarte a llevar este tema tan tan difícil, ¿no?
1: Al otro día nos llegaba una pregunta, y aprovecho para hacerla aquí a Nelly y a los pastores, de alguien que nos preguntaba, ¿qué opinión teníamos de el cuarto y quinto paso? Creo que es algo que viene de ¿cómo se llama? De
0: Alcohólicos Anónimos.
1: Ajá. Uh-huh. ¿Alguien ha sabido o sea, si esa persona está preguntando si es bueno, si podrían pasar por ahí, por ese cuarto y quinto paso? Yo desconozco ese método.
0: Ajá. Uh-huh.
1: Pero esa persona quería saber qué opinábamos nosotros. ¿Qué, qué opina usted?
2: Yo creo que eso originalmente nació como una buena intención, ¿no? Hay gente que lo sabe manejar bien, hay gente que no lo sabe manejar bien, han habido los extremos, ¿no? Pasa en todas las cosas, ¿no? Pasa hasta en la iglesia, o sea, en la iglesia hay ciertas cosas que hay pastores que han sabido manejar bien, pero hay ciertas cosas donde ha habido abuso, ¿no? Entonces, depende al lugar donde vayas. Ahora, no es el único método que te puede ayudar a salir adelante, principalmente si se le da el enfoque espiritual que debe de tener, pues sí, puede tener mucho éxito.
0: Okay. Sí, o sea, es analizar, ¿no? Tú, como decía el pastor, todo en un justo equilibrio.
2: Sí,
0: claro. O sea, creo que me parece del cuarto al sexto paso es como hacer un inventario moral de tus acciones, pero no te quedes ahí. Justamente me gustó lo que decía Rebe, ¿no? De a veces como cristianos tenemos la capacidad de entender que tenemos perdón de pecados, de que somos libres, de que fuimos lavados y purificados mediante la sangre de Jesucristo, el lavamiento mediante la palabra, y eso es un proceso, ¿no? La libertad no es un proceso, la libertad ya está, O sea, una vez que tú te arrepientes, uh-huh, confiesas tus pecados delante de quien tienes que hacerlo, que es Dios, porque tenemos, dice la palabra, un abogado delante del trono, y dice, no te preocupes, mira, él ya fue lavado, ella ya fue lavada. Pero cuando tenemos este arrepentimiento genuino, un cambio de visión, un cambio de dirección en tu manera de andar, no para que, como decía el pastor, abuses de la culpa, uh-huh, de la volví a regar, me autoflagelo.
2: Creer en la gracia, en la misericordia, sí, de Dios, sí, en la bondad
0: y
2: de Dios.
0: En la gracia, pastor, y en el arrepentimiento, o sea, en el arrepentimiento genuino. No lo vas a hacer ya diciendo, ay, total, me arrepiento al último, ¿no? Uh-huh. No, eso no es arrepentimiento, eso es remordimiento. Y hay una gran diferencia entre arrepentirse y que seas movido a remordimiento.
2: Y que algo muy importante, la libertad es inmediata cuando tú te arrepientes, ¿sí? Pero la sanidad es un proceso.
0: Es proceso, o sea, sí.
2: ¿Por
0: sí,
2: qué? Porque tú a lo mejor vuelves a fallar al día siguiente.
1: Un proceso. Sí,
0: pero no tienes, te hace reprobado. Tienes que volver a
2: intentar otra vez hasta que alcances.
0: Sí, y que no, ya no vas a estar solo haciendo ese camino.
2: Ajá. Claro. Uh-huh. Ahora, comentaba yo hace un momento y acerca de la importancia de conocerte, pero hay algo muy importante, la intervención de Dios para conocernos, porque uh-huh, Él nos conoce mejor que nosotros, uh-huh, o sea, y mejor que cualquier terapeuta. Uh-huh. Y lo vemos en el caso del rey David, el Salmo 51, después de cometer adulterio y asesinato, él va con Dios y le dice, Señor, líbrame de los pecados que me son ocultos. O sea, en pocas palabras, él estaba diciendo a Dios, explórame, o sea, que examíname,
3: ráscale,
2: ¿verdad? Cosas que yo no puedo ver. Ráscale. Y dice la escritura en Salmo 34:18, dice, cercano está Jehová a los quebrantados de corazón y salva a los contrictos de espíritu. Uh-huh. O sea, entender que Dios entiende nuestra condición emocional, uh-huh, ¿verdad? Y que Él está para sanarnos, ¿sí? Él no está para culparnos ni para enjuiciarnos.
0: Y que habemos terapeutas conforme a la palabra de Dios, que no te vamos a llevar a centrarte, ajá, uno en que pues no se puede, ¿no?
3: Terapias de choque, ¿no?
0: Terapias de choque, a lo mejor hay terapias como transaccionales que está pasando, como las constelaciones, que de terapia no tienen nada. Entonces, acércate, como decía Rebeca, profesionales que estén certificados, uno,
3: sí,
0: que hayan estudiado psicología científicamente y pues que te puedan ayudar, ¿no? Que sean conforme también a tus principios espirituales, morales y todo eso.
3: Así es. Sí. Y justo ese es uno de los puntos, ¿no? El buscar ayuda profesional en medio de una alerta. Sí. Y otro punto también importante, este creo que es del más importante, ¿no? El no dejar sola a la persona si hay un riesgo inmediato.
2: Claro.
3: No dejar, acompañarla en todo momento, si existe alguna emergencia, y buscar ayudas de emergencia y apoyo profesional inmediato. O sea, tienes que accionar, reaccionar ya. O sí, sea, y no dejarla solo, ¿no? No por el trabajo, porque no puedo.
0: O el viaje de trabajo.
3: Lo más importante es la vida de tu, sí, hijo.
0: Y sí, yo creo que aquí, Rebeca, nos decías algo muy importante acerca de alguien que mandó un mensaje y tenía vergüenza. O sea, yo creo que algo que nos frena todo el tiempo para salir adelante, para avanzar, es la vergüenza. Es, uh-huh, ¿qué van a decir de mí?
3: Así es,
0: cuando soy expuesta. Y créanme, o sea, se los dice alguien que mucho tiempo estuvo frenado por vergüenza, pero cuando tú tomas la decisión de decir, ¿sabes qué? No voy a llegar porque me está pasando esto, decía Rebeca, ¿no? A lo mejor con eso tú puedes abrir la puerta para ayudar a alguien más de lo que estás pasando. Mi hijo, mi hija, jefe, jefa, fulanito, sutanito, no puedo salir, me está pasando esto. No puedo dejarla o dejarlo solo, sí, es abrirlo, ¿no? ¿No? Vale más la vida de alguien que amas.
3: Así es.
0: Que el avión, que el trabajo, que eso, ¿no? Y yo creo que darle oportunidad al lado humano de las personas. Me está pasando esto y tú no sabes, ¿no? ¿Quién puede tenderte la mano y vencer toda la vergüenza y vencer el que tú te sientas a lo mejor como papá fracasado. No, estás haciendo algo. El camino de ser padres termina desde que te dicen, usted está embarazada, ¿no? Y termina hasta que tú mueras. No termina cuando
2: comienza
0: tú...
2: comienza cuando estás embarazada.
0: Ajá, comienza, perdón. Cuando estás embarazada y termina hasta que tú como mamá o como papá fallezcas. Porque aún cuando el hijo fallece, sigue siendo mamá y sigue siendo papá. Sí. Entonces, no te derribes, no dejes que pensamientos, argumentos, culpas vengan a detenerte. Más bien, que sea el impulso para seguir avanzando.
3: Sí.
1: Okay. ¿Tenemos mensajes?
2: Sí.
1: A ver si en el WhatsApp tenemos o nos haya llegado algo.
3: Tenemos mensajes de Elena, buenos días, saludos.
1: Buenos días, Elena, buenos
3: también
1: días,
3: de Julio Zap y su esposa Janet Quintal, dice, mi esposo y yo le seguimos, gracias por estos programas. Francisco García Mayo, gracias.
2: Francisco, saludos. Desde Coaxacualcos.
1: Mira.
3: Bendecido día para todos. Tita García, bendiciones, qué gusto que se aborden diferentes temas y dar soluciones conforme a la palabra de Dios. Ella también comentaba, pienso que la educación es responsabilidad de los padres, pero la vida agrietada los dejan con niñeras, televisión, internet.
0: Ajetreada.
3: Ah, perdón.
0: Ajetreada.
3: Y no saben lo que ven y no qué amigos y qué amigos tienen.
0: Sí.
3: No es totalmente responsabilidad de la escuela, es de ambos. Por otro lado, deben haber castigos por parte de las leyes porque se escudan por ser menores de edad. Tita García también nos dice, la serie de Netflix, Así Aprenderás, toca varios temas importantes.
2: Sí, hay una serie que...
3: ya la vieron. Sí, la estamos empezando
2: sí,
3: a ver.
2: Así Aprenderás.
1: Así Aprenderás.
3: Sí, gracias.
1: Gracias por recomendarla.
2: Así es.
3: Sí, gracias a todos.
0: Miren, aquí tenemos un mensajito, dice, hola, muy buenos días, mi hija de ya casi 11 años, al empezar el ciclo escolar venía seria y de mal humor, y así pasaron días, me llamó la atención que ya no se sentaba junto a su mejor amiga porque su grupo lo dividieron, o sea, lo cambiaron, es lo que les decía, ¿no? Y solo quedó una de sus amigas. Hasta los 15 días que me senté tranquila a ver qué te está pasando, me contó llorando que su amiguita ya había cambiado y que le dijo que no se sentara junto a ella. Sentí impotencia y empecé a decirle que lamentaba que hubiera pasado esa situación, que podía confiar en mí y la abracé, le dije que valía muchísimo y ya estuvo más tranquila. Gracias por abordar este tema, bendiciones. Wow. También nos habla acerca de que su matrimonio pasó por una crisis muy fuerte donde hubo violencia y pues su hija vio y escuchó cosas que no debía. En ese tiempo la niña tenía 6 años y eso hizo a la niña que creciera insegura y con baja autoestima. Actualmente ya estoy llevando a mi hija a terapia y he considerado la separación, ya que el entorno sigue siendo un factor vulnerable para su hija. Pues muchas gracias por compartir tu experiencia y no nos cansemos, o sea.
1: Sí. Miren, el pastor Chepe decía algo importante, dice que cada vez que le pregunta a un padre, ¿qué estás dispuesto a hacer por tus hijos y tu familia? Él dice, al unísono todos contestan la misma frase. Todo.
3: Sí.
1: Pero cuando ya es personal, ¿qué estarías dispuesto a hacer para salvar tu matrimonio en este caso? O sea, ¿qué estarías dispuesto a hacer para dejar las drogas, el alcoholismo? ¿Qué estarías dispuesto a hacer para trabajar en ti como persona que sabes que aquello está dañando a tu familia? Dice, cuando ya la pregunta es personal, ¿qué estarías dispuesto a hacer tú, verte hacia adentro y ver lo que yo estoy haciendo? No me está haciendo el mejor padre, no me está haciendo el mejor esposo. ¿Qué estarías dispuesto para dejar las infidelidades y la lujuria y todo
0: la
1: eso?
0: Violencia.
1: La violencia. ¿Qué estás dispuesto a hacer ahí? Ya no es la misma respuesta.
3: Ya no es todo.
1: Ya no es todo, sí. ¿Sabe? Pero hoy con este tema queremos decirle que por la seguridad de los niños, que por terminar una buena tarea, de verdad vale la pena hacer todo por nuestros hijos, pero ese todo es hacer como Rey David, examinarse, ver hacia adentro y decir, estoy dispuesto a dejar el licor, estoy dispuesto a la droga, al maltrato, a valorar a mis hijos, a valorar, a salvar mi matrimonio, a buscar ayuda para mi familia. Uno debe de estar dispuesto a hacer todo por los hijos.
0: Y ya agotando todo, todo, todo, todo. No saben, tuve pacientes que ellas iban por salvar su matrimonio, por salvar a su familia, a terapia, aún cuando sus esposos no era una opción ir a terapia. Es más, ni sabían que sus esposas iban a terapia, porque si se enteran, hombre, para esto no hay dinero, o eso no nos va a ayudar, o sea, iban haciéndolo todo. Ahorita que dices eso, y esto nos lleva, ¿no?, a reflexionar sobre, acerca de algunas preguntas, como papás. El tema era familias que salvan vidas. Somos esas familias, que esos papás, como decía Rebeca, de salvar vidas.
1: 10:30, y el tiempo se nos fue, pero dale, cierra.
0: Mis hijos sienten que pueden hablar conmigo cuando tienen un problema.
1: Son varias.
0: Sí, son varias.
1: Okay.
0: Son varias.
1: Mira, vamos a dejar estas preguntas colgadas en Facebook para que usted se haga. Y si quiere el tema, como siempre, en PDF se lo podemos hacer llegar para que usted lo estudie tranquilamente. Gracias a todos por haberse conectado con nosotros y compartir este espacio junto. Esperamos que haya sido de bendición. Nos escuchamos mañana en otro segmento más de Este es el Día. Bendiciones.

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¿Qué tal? Muy buenos días. Miércoles 23 de septiembre. Estamos completamente en vivo por el 101.9 de FM. Vida Nueva, la radio de la familia. Les habla Roger Pérez. Bienvenidos a Tiempo Deportes para hablar, evidentemente, de todas las noticias deportivas más relevantes hasta el momento. Viene una fecha FIFA de 3 semanas en las cuales, pues, fútbol, creo yo, te lo voy a confirmar. Creo yo, sí habrá jornada de Liga MX este fin de semana, después de este fin de semana. Evidentemente no contarán en estos partidos con los seleccionados, tanto de la selección mexicana como los clubes que hayan mandado seleccionados a sus respectivos equipos. Así que hay jornada del fútbol mexicano, ya hablaremos acerca de eso. Dentro de las noticias de esta media semana, ¿qué habrán sido? Estamos a 23 de septiembre. Estaremos que a dos meses de que haya terminado el Mundial, de que el mandato de Javier Aguirre como entrenador de la selección mexicana haya terminado. Bueno, 2 meses después, el entrenador mexicano acaba de firmar con el Valencia de España. Viene a tratar de levantar este equipo porque el Valencia es último de la liga. Despidieron a su entrenador Carlos Corberán. Y ahora pues tomará las riendas Javier el Vasco Aguirre de este Valencia en una aventura más en España, ¿no? Después de haber dirigido en su momento al Osasuna, al Mallorca, al Atlético de Madrid y a diferentes equipos, ahora le toca tratar de rescatar al Valencia. Y repasaremos igual la trayectoria del Vasco, ¿no? Que ha sido, bueno, históricamente ha sido muy criticado en México. En México ha sido muy criticado por el tema de selección, pero hablaremos a nivel carrera el camino del Vasco Aguirre de manera internacional, así que estaremos ahí mencionándolo. También tenemos noticia del día lunes por la noche, pues el lado difícil del deporte, yo creo que sí, siempre es así, de lo que veníamos hablando. Este mariscal de campo de segundo año, Jackson Dart, de los Gigantes de Nueva York, recibe una tacleada, un golpe sobre la rodilla. Y el día de hoy se confirma que va a tener que pasar por el quirófano.

se lesiona Jackson Dart, su mariscal de campo. Entonces, estaremos repasando todo eso, porque mañana igual inicia la semana 3 de la NFL con el partido que va a tener como protagonista a los Halcones de Atlanta, que yo no entiendo en un horario prime time de un jueves por la noche colocar a uno de los peores equipos de la liga en horario prime time, como lo son los Halcones de Atlanta. Estaremos repasando todo eso y evidentemente toda la fecha FIFA, todo lo que se habla alrededor de la selección mexicana y mucho más. Así que les damos la bienvenida. Les recuerdo el número en cabina para todo aquel que me quiera pues dar su opinión, porque vamos a hablar acerca del Vasco. Hay muchas opiniones encontradas, ¿no? Vamos a dar el número en cabina, que es el 9993-546914, 9993-546914. ¿Qué opinan ustedes del Vasco Aguirre? ¿Lo tienen como un técnico bueno? ¿Lo tienen como un técnico malo? ¿En México no sabemos apreciar a los entrenadores? ¿O es de acuerdo a los objetivos que se han marcado de manera distinta, ¿no? Es un entrenador, el Vasco Aguirre, que ha dirigido la selección mexicana en tres ocasiones, ¿no? Corea-Japón 2002, Sudáfrica 2010 y ahora el Mundial de México, Estados Unidos y Canadá 2026. En tres periodos, quizá el donde más se le ha criticado fue en aquel mítico partido contra Estados Unidos en 2002. Que en ese sí yo diría que fue fracaso. Yo sí diría que ahí fue un fracaso como entrenador, porque en ese momento yo creo que teníamos mejor selección que Estados Unidos. Teníamos esa diferencia. Estados Unidos todavía no era ni siquiera la liga de lo que es hoy. Y en ese momento, si no me equivoco, creo que tenían dos jugadores estandartes, uno de ellos Landon Donovan, que ese sí era diferencial. Sin embargo, era una camada de la selección mexicana muy muy buena, muy muy buena, que venía de la continuación del Mundial del 98. De ahí en fuera, pues el Vasco tuvo ese partido, y después de ese partido con México, el Vasco Aguirre, después de dirigir ahí, inicia un proceso en España, una travesía por España. El Vasco deja la selección mexicana después del Mundial del 2002 y se va a los Osasuna de Pamplona. Primer equipo europeo. Lo dirige 4 años. Dirige 4 años a los Osasuna de Pamplona. Ese trabajo le da al Vasco Aguirre la oportunidad de dirigir a uno de los 3 equipos, yo creo, más emblemáticos de España en aquel momento, que era el Atlético de Madrid. En el 2006 el Atlético de Madrid elige al Vasco Aguirre para ser entrenador de este equipo. En esa época, el Atlético de Madrid peleando el descenso, recuerdo yo. No era un equipo todavía, o sea, era un equipo históricamente grande, pero que estaba pasando unas situaciones complicadas. Y le toca el trabajo al Vasco Aguirre en aquel momento con el Atlético de Madrid, del 2006 al 2009. Termina ese periodo con el Atlético de Madrid, 131 partidos disputados, 61 victorias, 39 derrotas y 31 empates. Y luego, después de eso, lo llaman para bomberear, si quieren llamarle, el Mundial de Sudáfrica 2010, ¿no? Aquel Mundial en el que yo creo que también hay mucha crítica a él. Entenderé yo que al final el entrenador vive de resultados. Y quizá los resultados que ha dado en España han sido mejores que los que ha dado con la selección mexicana. No se puede olvidar aquella convocatoria cuando él viene a ser bombero de la selección mexicana en una eliminatoria que estaba muy complicada, que como siempre, después del 2006, donde aquella mítica frase que dijo La Volpe, ¿no? Después de haber pasado esa eliminatoria, dijo que la pasaron caminando, pues en el 2010 nos complicamos muchísimo. A tal grado que tuvo que llegar el Vasco, y ahí con ese grupo que él elige se va al Mundial. Con el Conejo Pérez como portero, donde muchos decían que debería haber sido el primer Mundial de Paco Memo. Él llama al Bofo Bautista en una época en la que el Bofo Bautista, si bien era un gran jugador, un referente, estaba él apenas, o estaba creo que ya en el final de su mejor momento.
y hay muchas críticas. Pero ese partido

0: Vuelvo a lo mismo. No hay tanto que criticarle, que creo yo, desde mi punto de vista. ¿Por qué? Porque en el partido eliminatorio de octavos de final nos toca Argentina. Argentina dirigida por Diego Armando Maradona, pero de la mano de Carlos Tevez, ya de un Messi consolidado, de la mano también de diferentes jugadores, de Mascherano, de Milito, y eventualmente que ese grupo, o ese núcleo, si se puede llamar, en 2014 llegó a una final. Pero bueno, luego después de ese periodo, regresa a España. Dirige al Zaragoza, luego dirige al Español, del 2012 al 2014. Termina ese periodo, se va a la selección de Japón, la dirige por un periodo corto, 10 partidos nada más en aquel momento. Y creo que en aquel momento, si no estoy mal, es cuando se le acusa al Vasco algo de un tema cuando dirigía en España, y por eso deja a la selección de Japón. Luego dirige al Al-Wahda en los Emiratos Árabes Unidos, del 2015 al 2017. Dirige a la selección de Egipto del 2018 al 2019. Le toca dirigir al Leganés, regresando a España, del 2019 al 2020. Dirige al Monterrey. Ojo, cuando viene a dirigir Monterrey, era el Monterrey con un plantel de buen portento, ¿no? De un nivel poderoso el plantel del Monterrey. Y no cumple con la expectativa, porque evidentemente cuando tú vienes a dirigir a Monterrey, a Tigres, América, Toluca, hoy por hoy, o en la época del 2020 para acá, ¿es título o es un fracaso? Y realmente en ese momento creo que fracasa como entrenador. A pesar de tener 23 victorias y 17 empates, no es suficiente, ¿no? Se le critica mucho el estilo de juego al Vasco también. Pero bueno, termina ese periodo, regresa a España, dirige al Mallorca, donde lo dirige 97 partidos. Luego del 2022 al 2024, ahí con el Mallorca. Y luego regresa a la selección mexicana esos últimos dos años, del 2024 al 2026. Y ahora inicia un nuevo viaje con el Valencia de España. Yo el otro día, porque el otro día ya hemos hablado acá, yo no soy alguien que... Porque en redes sociales sí se ve que hay mucha gente que odia al Vasco Aguirre. O sea, lo tiene como un mal entrenador. Yo no. No comparto opinión. Me parece que algo tienen que haber visto los equipos españoles para llamarlo. Es cierto que creo yo que el Vasco hizo lo que pudo con lo que tuvo, ¿no? Sin embargo, pues yo creo que también lo arrastran esas tres direcciones nacionales, esas tres veces que dirigen un mundial y en las cuales el resultado siempre fue el mismo: caer en octavos de final contra Estados Unidos en 2002, contra Argentina en 2010 y también en este caso contra Inglaterra en este mundial de México, Estados Unidos y Canadá 2026. ¿En qué posición es el Vasco el mejor entrenador mexicano en la historia? Si nos vamos a estrictamente por carrera, sí. Por carrera, sí. Por títulos, no lo sé. No tiene tantos títulos como parecería como entrenador. De hecho, tiene una liga con el Pachuca en el 99. De ahí tiene la Copa de la Liga en los Emiratos Árabes y la Liga de los Emiratos Árabes con el Al-Wahda FC. Luego, en títulos internacionales, tiene la Copa Oro de la CONCACAF con México en el 2009, la Liga de Campeones de la CONCACAF con Monterrey en el 2021, la Liga de Naciones con México en el 2025 y la Copa Oro con México en el 2025. Es todo lo que tiene como entrenador. Como entrenador. Ah, bueno, si no me equivoco, tiene una final de Copa del Rey con el Mallorca. Yo no sé qué tanto valor puede tener llegar a una final de Copa del Rey con el Mallorca estando equipos como Barcelona, Real Madrid y Atlético de Madrid ahí. Si nos vamos por carrera, yo creo que por carrera internacional es el mejor entrenador que ha tenido México. Entrenador mexicano. Ahora, por títulos no. Por títulos me parece que evidentemente hay muchos entrenadores mexicanos, pero es el único mexicano que ha podido dirigir a diferentes equipos en España. Recordaré que en su momento Nacho Ambriz se fue para España, él eventualmente regresó. ¿Quién más? ¿Qué otros entrenadores han buscado? Mexicanos han buscado el rumbo. Bueno, en este caso ahora Rafa Márquez, que me imagino, ojalá dure todo el proceso, pero me imagino que en algún momento él querrá regresar a dirigir en España o en Europa. Pero hay muy pocos entrenadores, pocos o ninguno. Ninguno, me animaría a decir. Hay el técnico extranjero que viene y se prueba en la Liga Mexicana. Luego, eventualmente, se puede ir. Caso de Martín de Michelis, caso de Martín Anselmi. El caso también del Chacho Coudet. El caso también del Turco en algún momento, que se fueron. Paunovic, etcétera. Pero el entrenador mexicano que se vaya a buscar el éxito europeo, no. Y creo que ahora veremos qué pasa, porque ese Valencia está de capa caída. Es un equipo realmente con malos resultados últimamente. Entonces, el Valencia, pues ahora anuncia al Vasco Aguirre, pero sí está en un problema muy, muy grave. Miren, el Valencia inició la temporada 2026-2027 con una victoria, 5 derrotas y un empate. Inició empatando 0-0 con el Celta de Vigo, perdió 1-0 con el Betis, 3-1 con el Deportivo La Coruña, 5-0 con el Barcelona, 1-0 con el Sevilla, fueron al Alavés, le ganaron al Alavés y luego caen 3-2 en casa ante la Real Sociedad. El Vasco Aguirre tendrá su primer partido como entrenador del Valencia el 11 de octubre ante el Racing de Santander, el recién ascendido. Y pues desde aquí le deseamos toda la suerte al Vasco, porque me parece un entrenador histórico, un gran entrenador, aunque muchos, yo creo que se le juzga, y con justa razón, por lo que hizo en la selección mexicana, que es donde más ha estado. De hecho, si nos vamos, el Vasco acá en el fútbol mexicano solo ha dirigido del 96 al 2000, que fueron 4 años, y luego se fue a la selección mexicana en clubes. Y luego los 2 años que estuvo con el Monterrey. Es lo único que ha dirigido. Toda su carrera prácticamente la ha hecho en clubes europeos, en clubes españoles más que nada, y en la selección mexicana. Entonces, ahí está el tema del Vasco, que ya anunció que va a ser presentado con el Valencia. Ojalá. El Valencia es un gran equipo. Recordaré yo, miren, les voy a contar esto. Recordaré yo mi primera... ¿Qué habrá sido? Ni siquiera recuerdo la edad que tenía. Pero recuerdo que la primera vez a nosotros, en ese tiempo existía el cable, ¿no? Y era cuando estaban estas... Hoy todo el mundo, o la gran mayoría, hay plataformas y todo, tiene acceso a eso. Pero antes era contratar un servicio de cable, que cuando recién estaban empezando, estamos hablando de la época de los 2000s, y recordaré yo que cuando tenía, no sé qué, 14 años, 13, 14 años, primera vez que instalaban cable, terminaron de instalar el cable y lo primero que hice fue poner un canal de deportes y estaban pasando una final, si no me equivoco, era Valencia-Real Madrid, no sé, puede ser Valencia o algún equipo europeo, no recuerdo. Ese Valencia, en esa época el Valencia venía de ser campeón de España. Ese Valencia mítico de Cañizares, de Mendieta, de Salva. Creo que también estuvo Patrick Kluivert también antes de irse al Barcelona. ¿Quién más habrá estado? No se me recuerdan muchos nombres, pero el Valencia en los 2000s era uno de los mejores equipos de España. Uno de los míticos equipos de España, que sigue siendo. Pero hoy por hoy, lo que representa el presente del Valencia es muy, muy, muy negativo, ¿no? Ha estado peleando el descenso en las últimas temporadas y quizá podríamos decir que esa es la especialidad que hizo el Vasco Aguirre, especializarse en rescatar equipos del descenso allá en España, que ha sido recurrente en su momento con el Osasuna, con el Mallorca, con el Zaragoza, y ha tenido éxito y ha tenido fracasos, como todos entrenadores. Pero bueno, una aventura más para el Vasco Aguirre, que con 67 años... se va a España, así que vamos a desearle el mejor de los éxitos al Vasco. Vamos a hacer una pausa y regresamos, seguimos con más información deportiva.
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3: Vida Nueva, la radio de la familia, saludos y bendiciones. Les habla Héctor Hermosillo, ex integrante, o mejor dicho, integrante de la extinta banda Torre Fuerte, pioneros de la música cristiana. Ay, cómo nos corrían de todos los lugares. Pero Dios, en su misericordia enorme, nos permitió pavimentar el camino para estas nuevas bandas que Dios ha levantado y que están exaltando y proclamando el nombre de Dios. Feliz de estar nuevamente en Mérida después de no sé cuánto. Dejémoslo en lustros, porque si ya cantamos en décadas ya está más complicado. Pero bueno, feliz porque lo que nos trae a este lugar es este seminario Collab, cómo leer la Biblia por ti mismo. Tenemos no solamente una herramienta, un tesoro en nuestras manos que necesita estar en nuestras mentes y en nuestro corazón, para que, como dicen todas las promesas de la Biblia, todo lo que hagamos nos salga bien y prosperemos. Estamos orando para que la iglesia, no solamente en Mérida, en Yucatán, sino en México, en Latinoamérica, regresemos todos al poder, a la confianza y a la suficiencia de la palabra de Dios. Por eso, amadísima familia de Vida Nueva, la radio de la familia, les animamos a desarrollar hábitos espirituales. Lean la palabra de Dios todos los días. Medítenla, memorícenla. Y sobre todo, vívanla, ¿no? Porque los que somos aprobados delante de Dios no somos los oidores, sino los hacedores de la misma. Bueno, pues un abrazo fraternal de su servidor, siervo Héctor Hermosillo, ex músico, pero discípulo de Cristo, feliz de poder servir a la iglesia en Yucatán. Abrazos para todos, bendiciones.
4: 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Es igual de insensato tratar de manejar un matrimonio sin haber leído el manual adecuado, la Biblia.
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0: Estamos de regreso para el segundo bloque del programa. Justamente hoy me salieron tres noticias. De más que nada de efemérides, se podría decir. Un día como hoy, hace 25 años, Tom Brady reemplazaba a Drew Bledsoe después de una lesión de Drew Bledsoe, y a partir de ahí iniciaría la historia del mejor jugador de fútbol americano que ha pisado un campo. La verdad es que en esa época, los 2000, nadie pensaba que Tom Brady iba a ser. La historia de Brady, creo que está en documentales. Hay una serie que hizo la misma esta plataforma Apple TV, donde habla acerca de esto, ¿no? Pero siempre se hizo mítico o muy conocido aquel momento donde en una tarjetita los ojeadores ponían el ritmo, ponían en cuánto corrieron los 100 metros, la capacidad de pase, ponían las apreciaciones y decían que Tom Brady no era un jugador para entrar a la NFL. Y eventualmente lo seleccionan los Patriotas de Nueva Inglaterra como un tercer mariscal de campo. Drew Bledsoe se lesiona en un partido de la temporada regular y entonces aparece Tom Brady. Un 23 de septiembre del 2001 aparecería Tom Brady para de ahí tomar las riendas de los Patriotas de Nueva Inglaterra, ganar 7 anillos de Super Bowl y convertirse en la cabra, en el mejor jugador en la historia de la NFL, del fútbol americano. Es una de las grandes historias que hay en cuanto al debate de un tenista. No sé si me explico. Por ejemplo, Federer y Nadal, caso de Nadal en algún momento, era considerado el mejor. Djokovic, en algún momento, en su juventud, era considerado uno de los mejores talentos. Federer, ni qué decir. Michael Phelps, desde los 15 años, debutando en unos Juegos Olímpicos, haciendo cosas increíbles. Desde esa edad se le sabía que era el talento diferencial. LeBron James, desde que estaba en la secundaria, lo contrató Nike para hacer la imagen de su marca y le hicieron una marca que era el nuevo rey de la NBA. Michael Jordan, si no era el mejor prospecto en aquella época, era uno de los mejores 3 o 4 o 5. Y termina siendo el mejor jugador en la historia de la NBA. En el fútbol, Messi a los 16 o 17 años era el mejor jugador joven que existía. Y así me podría ir con cada deporte, ¿no? Con cada deporte. Y el único deporte que tiene a un jugador que ni siquiera fue seleccionado entre los mejores 10 jugadores jóvenes o los mejores 10 jugadores novatos, quizá podría decir que es el único, es la NFL. Me puedo equivocar, pero de lo que yo recuerde, en natación, en tenis, en basquetbol, ¿en qué más podría ser? En automovilismo, ¿qué más? Hay pilotos que van ganando desde muy jóvenes. Bueno, en este caso, Tom Brady se formó en el fútbol colegial, llega a la NFL siendo, si no me equivoco, el pick número 200, número 300, no recuerdo. Y nadie se esperaba de eso. Nadie se esperaba que este pudiera llegar a ser el mejor mariscal de campo en toda la historia. Ya han pasado 25 años y creo que el debate está terminado. Te puede caer mejor o peor, te puede gustar más o menos, pero hoy, hace 25 años, Tom Brady entraba de suplente y de ahí el resto es historia. Hablando de la NFL, el día de ayer lo mencionaba, bueno, el lunes por la noche, lo mencionaba en la introducción, este mariscal de campo, Jackson Dart, es tacleado, es lo complicado de la NFL, ¿no? Es tacleado y lo cruel. Y sufre una rotura de ligamento. Decían que estaba esperando una evaluación para ver si podía jugar con un tratamiento conservador para no perderse la temporada. Sin embargo, los médicos de los Gigantes de Nueva York han decidido que se tiene que operar, por lo que Jackson Dart se va a perder toda la temporada. Y con esto, como lo decíamos el lunes, pues la temporada de los Gigantes de Nueva York se da por terminada. Si era un equipo que quiere hacer un proyecto, que quieres ver cómo se van a desarrollar, a lo mejor no piensas en ganar esa temporada, porque hay mejores equipos que tú, evidentemente, pero si querías darle el desarrollo a tu corredor que se perdió la temporada pasada, a tu mariscal de campo, si querías desarrollar unos receptores, querías ver cómo jugaba un equipo, qué tanto podías mejorar, pues ahora todo totalmente se ha acabado para los Gigantes de Nueva York, que perdieron el lunes ante Los Ángeles Rams y que ahora tendrán que ver qué hacen, ¿no? Tienen a James Winston como mariscal de campo suplente. Se rumora que van a buscar a Joe Flacco. Se rumora que pueden buscar a algún otro veterano. No lo sé qué vayan a hacer los Gigantes de Nueva York. Pero, pues desafortunadamente para Jackson Dart y los Gigantes, se acabó la temporada. Así como también, dentro de las cosas buenas, Caleb Williams se anunció que no se va a perder toda la temporada. Que va a estar 4 semanas fuera, como cuando mucho, por una distensión en la pantorrilla. Y que regresará con los Osos de Chicago después de 4 semanas para ser el mariscal de campo titular. Veremos qué pasa. Pero sí, el tema de la NFL, yo me imagino, no sé, la frustración que puede sentir alguien como Jackson Dart, tu segundo año. Parece ser que te arman un equipo, quizá no para ganar un Super Bowl este año, pero sí para ser más competitivo. Sí, para ir desarrollándote tú como mariscal de campo, y una tacleada en la semana 2. Tener que haber esperado 8 meses. 8 meses de pretemporada. Llegas a este punto y te toca en la semana número 2. Una lesión que te deja fuera para el resto de la temporada. Y ahora tendrás que esperar no 8 meses. Quizá un año o más. No, es la recuperación de la rodilla. Evidentemente no vas a competir. Ya cuando te recuperes no va a haber temporada de NFL. Tendrás que hacer pretemporada. Tendrán que armar el equipo otra vez. Y luego iniciar este recorrido. Y es complicado. Es complicado sobre todo porque la es complicado de asimilar. Lo digo porque es, realmente la NFL o la carrera de un jugador de NFL es muy corta. Es muy corta. Entonces el tema principal es eso, ¿no? La ventana en la que tú puedes rendir a ese nivel es muy corta. La NFL es muy difícil, es muy física y necesitas eso. No digo que no vaya a tener una gran carrera, no lo digo, pero realmente me imagino lo que debe ser frustrante. Caso para Caleb Williams también, lo que hablábamos de las lesiones, lo complicado que es, porque en una plantilla de 53 jugadores tienes que apostar por un cuadro titular, por una línea ofensiva titular, una línea defensiva titular muy muy buena, y cuando se cae una de esas piezas todo se complica. Pues es como una pirámide de naipes donde una pieza se cae y todo se derrumba, ¿no? Así que ahí está el tema de la NFL con el caso de los Gigantes de Nueva York, que perdieron con los Rams. Y bueno, tenemos también información, hablando de las lesiones, antes de hablar de lesiones, también otro de las efemérides que me salió. La verdad no estaba yo al tanto. Yo creo que ya cuando pasan los años después de un retiro, yo voy a ser sincero, ¿no? Yo soy muy de Nadal. Y yo cuando se retiró Nadal sí sentí una tristeza grande de no poder volver a ver uno de los máximos, uno de los tenistas que más he admiré. Para mí el deportista que más he admirado desde que soy niño, de que tengo conciencia, ¿no? Entre él, Kobe Bryant, pero sobre todo Rafa Nadal. Pero hoy se anunció, o hoy aparecía, hace 4 años Roger Federer jugaba su último partido de tenis oficial en esta Laver Cup, que ya se va a dar a lugar esta semana con Carlos Alcaraz, con Alexander Zverev, pero el día de hoy Federer jugaba su último partido. Ese último partido lo jugó en dupla con Rafa Nadal. Fue un partido de dobles y la pareja era Rafa Nadal y Roger Federer. El último partido de Roger Federer, que es increíble, ¿no? Yo creo que debe ser muy complicado tomar la decisión de decir ya me quiero retirar. Y el otro día estaba viendo, yo creo que con el vuelo lo mismo, cuando ya han pasado 4 años, pues te olvidas de... O sea, te queda en la memoria lo bueno que fue Federer, pero te olvidas de muchos momentos. Y entonces me puse un partido la semana pasada para recordar en algún momento lo que alguna vez fue la final de Wimbledon 2008, o aquel primer título de Federer en el US Open. Y la verdad es que no hay un jugador más estético para ver tenis que no sea Roger Federer. O sea, es un jugador que parece que nació para jugar al tenis. Entonces, tiene una elegancia, unos golpes muy limpios, una movilidad sobre la pista. Parece que ni se cansa. Hay un partido donde lo estás viendo y parece que ni siquiera suda. Tú ves a Nadal o a Djokovic bañados. Claro, él también suda, pero la imagen que te da es como, yo nací para jugar esto. Es una cosa increíble, pero así pasa. Hoy hace 4 años, en la Laver Cup, un 23 de septiembre, se jugaba el último partido de Roger Federer como profesional. Y a partir de ahí, pues dejó ese debate, ¿no? Para muchos no hay debate, para muchos es el mejor tenista de la historia. Y nunca, no va a cambiar la percepción, más allá de los títulos que hoy los tenga más Djokovic, no ha cambiado la percepción para algunos. Para mí sí, yo creo que ya lo han superado. Sin embargo, yo creo que no va a haber alguien, un tenista que haga ver el tenis como lo hace ver Federer. De allí en fuera tú ves un partido de Djokovic y de Nadal y sufres. Hacen golpes imposibles, se estiran, llegan. Pero un jugador que pareciera que llega a todos los tiros cómodamente era Federer, ¿no? Era una locura totalmente. Bueno, pues ahí está la información o las efemérides que tenemos del día de hoy. Vamos a hacer una pausa y regresamos. Seguimos con más información deportiva.
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5: Vida Nueva, la radio de la familia, saludos y bendiciones. Les habla Héctor Hermosillo, ex integrante, o mejor dicho, integrante de la extinta banda Torre Fuerte, pioneros de la música cristiana. Ay, cómo nos corrían de todos los lugares. Pero Dios, en su misericordia enorme, nos permitió pavimentar el camino para estas nuevas bandas que Dios ha levantado y que están exaltando y proclamando el nombre de Dios. Feliz de estar nuevamente en Mérida después de no sé cuánto. Dejémoslo en lustros, porque si ya cantamos en décadas ya está más complicado. Pero bueno, feliz porque lo que nos trae a este lugar es este seminario Colab, cómo leer la Biblia por ti mismo. Tenemos no solamente una herramienta, un tesoro en nuestras manos que necesita estar en nuestras mentes y en nuestro corazón, para que, como dicen todas las promesas de la Biblia, todo lo que hagamos nos salga bien y prosperemos. Estamos orando para que la iglesia, no solamente en Mérida, en Yucatán, sino en México, en Latinoamérica, regresemos todos al poder, a la confianza y a la suficiencia de la palabra de Dios. Por eso, amadísima familia de Vida Nueva, la radio de la familia, les animamos a desarrollar hábitos espirituales. Lean la palabra de Dios todos los días, medítenla, memorícenla y sobre todo vívanla, ¿no? Porque los que somos aprobados delante de Dios no somos los oidores, sino los hacedores de la misma. Bueno, pues un abrazo fraternal de su servidor, siervo Héctor Hermosillo, ex músico, pero discípulo de Cristo, feliz de poder servir a la iglesia en Yucatán. Abrazos para todos, bendiciones.
6: 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Si usted compró una cámara sin el entrenamiento apropiado de cómo usarla y se deshizo totalmente del manual, sería la persona más insensata al enojarse cuando no la pueda operar. Es igual de insensato tratar de manejar un matrimonio sin haber leído el manual adecuado, la Biblia.
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4: Estamos de regreso para el tercer bloque del programa. Seguimos en vivo, en A Tiempo Deportes, por el 101.9 de FM, Vida Nueva, la radio de la familia. Seguimos, estuvimos aquí en vivo por el 101. Vamos a hablar de lo que nos depara. Miren, fíjate que hoy también salió la noticia. Una de las noticias del deporte, obviamente quizá muchos no lo conocen, pero en su momento fue el mejor jugador. El mejor jugador, el prospecto número uno. Nike le firmó un contrato antes de llegar a la NBA. Su papá, el papá de este, de dos jugadores que están en la NBA, de hecho, hoy en día. Su papá había creado una marca. Era el mejor prospecto. Fue el jugador número uno elegido en el draft, en la clase en la cual él fue seleccionado. Lonzo Ball acaba de anunciar su retiro. Lonzo Ball fue el pick número uno, el cual lo eligieron Los Ángeles Lakers, y pensaban los Lakers que alrededor de él iban a poder armar una franquicia. Hoy con 28 años, Lonzo Ball anuncia que se retira. Tras 9 años en la liga, operaciones de rodilla, operaciones de diferentes lesiones. Bueno, tras 9 años, según fuentes oficiales, Lonzo Ball anuncia que se retira. Esto es lo que a veces bueno, a mí me duele, ¿no? Era un jugador que pintaba para ser, quizá no de la altura de los grandes jugadores de la liga, o sea, históricos, pero sí para hacer una carrera. Jugador mejor rankeado a nivel colegial, llega con un potencial a unos Lakers en una época post Kobe Bryant, y pues Lonzo Ball no cumple con las expectativas. Un jugador con un talento increíble, un armador, era un de posición base. Sin embargo, hoy tras 9 años en la liga, pasar por los Chicago Bulls, por los Pelicans, por los Lakers, por otros equipos, decide poner fin a su carrera como basquetbolista profesional. Y yo creo que debe ser muy complicado cuando tienes esta presión encima, cuando eres considerado a ojos de todo el mundo uno de los mejores talentos que existen. Y luego el camino de la vida te lleva por otras cosas, ¿no? Tuvo lesiones de rodilla, tuvo lesiones en el codo, ya sus últimos años en Cleveland también, no le era un jugador que cuando jugaba se notaba que era un talento distinto, pero siempre recaía de alguna lesión. Eventualmente, bueno, Lonzo tiene un hermano que hoy está jugando, que se llama LaMelo Ball, hoy jugador de los del equipo de Minnesota, de los Timberwolves de Minnesota, pero es una noticia fuerte, ¿no? Fuerte sobre todo porque yo creo que para un jugador de alto rendimiento o un atleta a ese nivel es muy complicado aceptar que tu físico ya no da para más, que no encajas ya en esta NBA, que quizás hace 8 años, quizás con una operación de rodilla, si ya de por sí con una operación de rodilla es muy complicado volver a ese nivel, ya con múltiples operaciones, con múltiples lesiones, el aceptar y decir, miren, saben que ya está. O sea, por más que yo quiera regresar, ya no voy a ser ni la sombra. Y ejemplos como estos en la NBA, en la NFL, en el tenis, en el béisbol, en múltiples deportes, se dan. Jugadores que tienen el talento para ser de los mejores y que una lesión, una mala decisión, un problema, cualquier otra cosa, la vida les lleva por otros lados y terminan retirándose sin mostrar todo ese talento que alguna vez tuvieron, ¿no? Pero es una de las cosas más complicadas. Y lo que digo es, debe ser difícil, porque justamente ayer me salía un reel de un ex basquetbolista. Marc Gasol fue un jugador, estuvo 18 años en la liga, miembro del Salón de la Fama de los Grizzlies de Memphis, ganó medalla de oro con la selección española. Marc Gasol es uno de los talentos españoles, basquetbolistas españoles más reconocidos en la historia. Pero él en una entrevista le preguntaban, ¿llevas ya retirado 4 o 5 años? Y vean, por eso digo que habrá que entender la mentalidad de estos atletas. Y entonces el entrevistador le pregunta, ¿juegas al básquetbol con tus amigos? ¿Sales a jugar? Y él dijo, no. Y le preguntan, ¿por qué? Si es tu pasión. Y dijo, es que yo no sé jugar si no es en el alto nivel. O sea, dice, yo no sé jugar de manera recreativa. Yo no soy de jugar para pasar el rato. Dice, yo estoy acostumbrado a esa presión, a ese nivel, a competir por un título, a que haya algo en juego, ¿no? Y él dice, y si no compito, lo decía Marc Gasol, me la paso mal, dice, me la paso mal. Él mencionaba que estaba explorando otras cosas y que era algo que él tenía que trabajar consigo mismo para en algún momento volver a estar, poder disfrutar del básquetbol, que lo que te enamora del deporte al principio es el juego recreativo, ¿no? Y luego te vas acostumbrado al competitivo. Pero claro, tras estar 19 años a nivel competitivo cada temporada, es complicado sacarte ese chip de la cabeza. Pasaba igual con Andre Agassi en su biografía. Él decía, cuando recién anuncia su retiro, él dice, durante muchos años yo no iba ni a una cancha de tenis, porque decía, yo estaba acostumbrado a jugar a ese nivel, al nivel alto, al nivel de rendimiento. No sé qué pasará por la mente Lonzo Ball. En su momento fue un jugador que yo seguí mucho, porque obviamente llegó a mis Lakers, que había mucha expectativa con él, pero que con el paso de los años, las lesiones, lo fueron mermando. Y qué noticia, ¿no? Hoy en día que le llegue la noticia de tener que terminar su carrera. Aquí nos escribe alguien, no sé si era para Angelito o yo me adelanté, pero pues como son saludos, lo mandan en este horario, pues lo vamos a decir. Dice, saludos a Ricky de su novia Mashi, no sé quiénes son, pero pues igual ya le escribieron a Angelito en la mañana, entonces no sé si llegó tarde ahora el mensaje o nos llegó ahora, pero bueno, mandamos esos saludos a Ricky de su novia Mashi. Pero sí, ya para despedirnos, quizás sí es complicado, yo lo creo. André Agassi, yo creo que cuando hablamos acerca de esos niveles o de algo que estamos acostumbrados a hacer durante gran parte de nuestra vida, es muy complicado, es difícil el tomar la decisión de que ya está, ya no hay nada más que hacer, ya no vas a sentir esa sensación de competitividad. Pasará, yo creo que pasará en cualquier trabajo, ¿no? A un doctor le ha de costar muchos años o un mundo de decir, ya se acabó esta parte, ¿no? a algún cirujano, a cualquier labor que tú hagas, a un empresario, el cerrar, esa adrenalina que hay en la parte importante de tu trabajo, es complicada poder decir se acabó. Ya esta etapa de mi vida se acabó. Me imagino que debe ser un proceso muy pensado de Lonzo Ball. Y obviamente quizá cuando el retiro te llega por edad y no por lesión, es mucho más fácil. Cuando ya cumpliste, Marc Gasol ganó, si no estoy mal, ganó un anillo de NBA con los Lakers. Estuvo muchos años siendo el mejor jugador de los Memphis de Grizzlies. Selección española, Juegos Olímpicos, medallas. Y cuando te llega ya quizá ya veterano, pues dices, bueno, ya está. Pero cuando te llega a los 28 años, con todo el talento que alguna vez cuando tenías 18, 19 había, yo creo que sí debe ser muy frustrante y no debe ser tan sencillo. No debe ser tan sencillo. André Agassi lo decía en su biografía de una manera muy simple cuando le preguntaban, tú todo el tiempo has dicho que odias el tenis o que te quieres retirar. Y ahora que te retiras parece que te duele, parece que no quieres hacerlo. Y André Agassi contestaba, te lo voy a explicar de la siguiente manera, le preguntaba al periodista. Si yo te dijera hoy, que este artículo que estás escribiendo es el último que vas a escribir en toda tu vida. Nunca más podrás volver a escribir un artículo en una entrevista. Aunque odies ese trabajo, decía, no quisieras que se acabara. Así se sentía André Agassi, ¿no? Porque era el último partido competitivo que iba a hacer en su vida. De hecho, ahora con el pádel y con esas nuevas modalidades del tenis, hay muchos extenistas que se retiraron y ahora juegan pádel a nivel competitivo. Y les preguntas y es que dicen, y lo que ellos te dicen es, extrañaba la sensación de competir. O sea, a ese nivel, esa presión, eso es muy complicado de dejarlo. Y todos buscan una manera de poder convivir, de un proceso de poder convivir después de tantos años a ese nivel. Pero bueno, ahí está la información deportiva del día de hoy. Nos despedimos, regresaremos ya el viernes, porque el viernes, si no me equivoco, ya el viernes, el sábado juega México, primer partido amistoso, y vienen cuatro partidos amistosos en esta fecha FIFA. Y también traemos toda la información de la NFL, mañana hay partido. Así que inicia la semana 3 también de la NFL, así que regresaremos ya el viernes con más información deportiva. Muchísimas gracias, sigan disfrutando de toda la programación y nos vemos en la siguiente emisión.
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9: Vida Nueva, la radio de la familia, saludos y bendiciones. Les habla Héctor Hermosillo, ex integrante, o mejor dicho, integrante de la extinta banda Torre Fuerte, pioneros de la música cristiana. Ay, cómo nos corrían de todos los lugares. Pero Dios, en su misericordia enorme, nos permitió pavimentar el camino para estas nuevas bandas que Dios ha levantado y que están exaltando y proclamando el nombre de Dios. Feliz de estar nuevamente en Mérida después de no sé cuántos Dejémoslo en lustros, porque si ya cantemos en décadas ya está más complicado. Pero bueno, feliz porque lo que nos trae a este lugar es este seminario Collab, cómo leer la Biblia por ti mismo. Tenemos no solamente una herramienta, un tesoro en nuestras manos que necesita estar en nuestras mentes y en nuestro corazón, para que, como dicen todas las promesas de la Biblia, todo lo que hagamos nos salga bien y prosperemos. Estamos orando para que la iglesia, no solamente en Mérida, en Yucatán, sino en México, en Latinoamérica, regresemos todos al poder, a la confianza y a la suficiencia de la palabra de Dios. Por eso, amadísima familia de Vida Nueva, la radio de la familia, les animamos a desarrollar hábitos espirituales. Lean la palabra de Dios todos los días, medítenla, memorícenla y sobre todo vívanla, ¿no? Porque los que somos aprobados delante de Dios no somos los oidores, sino los hacedores de la misma. Bueno, pues un abrazo fraternal de su servidor, siervo Héctor Hermosillo, ex músico, pero discípulo de Cristo, feliz de poder servir a la iglesia en Yucatán. Abrazos para todos, bendiciones.
10: Son las 12 con un minuto.
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3: Recibamos a Marco Barrientos.

0: Son las 12 con 19 minutos.
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2: ¿Están listos para irse de aquí celebrando?

Son las 12:49. 101.5.

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estás paseando, ya estás sobrando. Todas nuestras vidas las estás tocando. Chequina, la chequina. Tu presencia se siente, es la chequina. Gracias, Señor, que te estás glorificando. Nuestros corazones.

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1: Hoy es uno de esos días. Solo quiero estar dormida. Así no te...

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2: La mujer está supuesta a bendecir, apoyar y honrar al hombre. Y el hombre está supuesto a ser la cabeza, la cubierta y la protección para la mujer. De esta manera, ellos están ayudándose el uno al otro para poder llegar a ser todo aquello para lo cual

dame un espacio a la cuenta.

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1: Yo. Yo. Redimido, man. Yo. Reclutado desde el vientre de María. Vamos empezando por ahí. No estoy hablando de la Virgen. Es que así se llama mi mai. Luego conozco.

las maneras, Rey o Señor, amo de mi corazón, pero tú prefieres que te diga padre y me recuerdas que

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0: Son las 2:33.
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0: Son las 3 con 30 minutos.
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2: Esto es Crónicas. Empecemos por el primer capítulo, la fama.
3: Ella llegó a mí sin yo llamarla ni buscarla. Se hizo adictiva con solo probarla. Con el tiempo el maestro me enseñó a manejarla y a convivir con ella sin amarla. La fama, la consecuencia de trascender, es un sitial donde la identidad no se puede esconder. Ella puede revelar tu proceder y tus quehaceres, pero no puede revelar en verdad quién eres. Le dio fama a Jesús por los milagros que él hacía, mas no pudo comprobar que él era el Mesías. Solo el tiempo, la verdad, la profecía corroboraron lo que el Bautista creía. Por ella, la gente cree que me conoce, pero ella solo ha dicho lo que hago, no quién soy. Mi corazón no puede verse en Wikipedia. Esos youtubers no saben pa' dónde voy.
2: En contratiempo.
3: Saben quién es redimido, pero no conocen a Willy. Solo Dios y Dalisa, no Alexa ni Siri. Como dijo el Philip, en manifiesto la fama es una ladrona, llévate de Millie.
2: Volvamos al tiempo.

0: menos amigos, más perseguidores inoportunos. Solo procuro que la fama que me defina sea la de Proverbios 22:1.
1: NBI, nueva versión internacional, por si no entendieron. Barajas, déjala correr. Segundo capítulo. Fratricida. Dije fratricida. Si quieres, búscalo en Google.
0: Baruch Hashem, Adonai Elohim, líbrame de las armas de los hijos de Caín, en el nombre de Yeshua HaMashiach de Kim, porque el odio de los fratricidas no tiene fin. Juria de lobos, hienas y serpientes, pero son tus hermanos supuestos.

para Lucifer. Hay miles de platos en la mesa, pero el plato de José es el que a ellos le interesa. Como Judas te besan, pero piden tu cabeza. Primera de Juan 3:15 los define con certeza. Desde las gradas juzgan a sus hermanos, los nuevos verdugos del Coliseo Romano.

0: Que así sea. Esto aún no se termina. Este es el tercer y último capítulo. Cristianos.
1: Yo, hay cristianos ricos, cristianos pobres, cristianos conservadores, cristianos progres, cristianos ortodoxos y vanguardistas, cristianos capitalistas y comunistas. Puntos de vistas que no coinciden, ideologías polarizadas presiden, barreras nos dividen, reina el antagonismo, porque no priorizamos el cristianismo.

0: la carta nos consume, dominando nuestras decisiones. Ya no defendemos nuestra fe con el mismo celo que discutimos en el tiempo de elecciones.
1: Buscad primeramente su reino y su justicia, id por todo el mundo y predicad la gran noticia. En segunda de Corintios 10 del 4 al 6 verás cuáles son las armas de nuestra milicia.
0: Señor, yo quiero hacer tu voluntad, que tú seas la prioridad entre las cosas que prefiero.

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0: decidido poner su talento al servicio del reino de quien se los dio. Recuerden que todo don perfecto proviene de Él. Por Él es que ustedes son unos duros. A Él sea toda la gloria.
1: Son las 3 con 47 minutos.
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3: Abre camino donde no hay camino. Porque así hizo. Él abrió el Mar Rojo cuando no existía camino y creó un camino para que el pueblo de Israel pudiera cruzar al otro lado, a la tierra prometida. Y eso es lo que Dios quiere hacer contigo en esta noche. Mientras yo canto este canto, yo quiero que usted cierre sus ojos y lo cante conmigo y visualice el mar abriéndose. Y usted comienza a cruzar el mar y va llegando al otro lado. Lo único que le pido es que cuando llegue al otro lado,

0: esa fiesta de palmas a él.
1: Son las 4:16.
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Gracias, Señor, porque tus brazos están abiertos. Yo quiero invitarte desde ahí donde estás, que cierres tus ojos un segundo. Imagínate al Señor con sus brazos abiertos. Él te dice: hijo mío, hija mía, aquí estoy. Si tú solamente te rindes, estás bienvenido a la casa del Padre. Él te abraza y te ama tanto.

0: Son las 5 con un minuto.
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los últimos días, dice Dios, derramaré de mi espíritu sobre todas las personas. Sus hijos e hijas profetizarán, sus jóvenes tendrán visiones y sus ancianos tendrán sueños. En esos días derramaré de mi espíritu aún sobre mis siervos, hombres y mujeres por igual, y profetizarán, y haré maravillas arriba en los cielos y señales abajo en la tierra: sangre, fuego y nubes de humo. Y estas palabras marcaron el comienzo de la iglesia y marcan esta generación, porque

0: las 5 con 30 minutos.
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0: Son las 5 con 47 minutos.
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